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2: Esta es la historia del general portugueseño Pedro Pérez Delgado, el que llamaban Mai Santa, el último hombre a caballo.

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1: Señoras y señores, ¿qué tal? Muy pero muy buenos días. Sean todos bienvenidos a Radio Sport a través de Buena Compañía 94.1 FM, 6:36 en toda Venezuela. Ya estamos acá con Omaira González en la dirección, Nery Ramírez en la coordinación, frente a los micrófonos. Sus amigos de todas las mañanas, Jesús Rodríguez, Albert Cáceres, Gabriel Sánchez el Bueno, Daniel Ortiz y este servidor Joao Sepúlveda. Estamos listos, estamos ya preparados para desarrollar nuestro programa deportivo. 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
1: Voy a presentar el saludo de mi compañero Albert Cáceres. ¿Qué tal, Albert? Te presento, ¿cómo te va? Muy pero muy buenos días, bienvenido a Radio Sport. ¿Cómo te va, compañero?
2: Buenos días para toda la audiencia de 94.1. Buenos días para todos los televidentes, todos los teleoyentes también, que están allí detrás de nuestro canal de YouTube, arroba Radio Sport TV, ya totalmente en vivo. Hoy viernes 14 de agosto, viernes 14 de agosto del 2026, con noticias que nos dejó ya los resultados de la Copa Libertadores de América en lo que corresponde a los octavos de final, y lo que nos dejó ayer esa atención a los medios por parte del técnico Álvaro Recoba y por parte del goleador del equipo, el delantero, el uruguayo Rodrigo Polero. Iremos desglosando lo que nos dejó, ¿no?, previo a lo que va a ser el partido el próximo domingo 16 a las 5 de la tarde para recibir a un Monagas que hoy estaría partiendo desde el oriente del país ese camino hacia San Cristóbal. Recordar de que la logística pues se trastoca un poco por lo que el tema que el aeropuerto tiene que ser en Valencia, donde sí hacen la escala, o donde puedan estar haciendo la partida hacia San Cristóbal. Y todo esto pues termina adelantando un poco lo que es el tema de la logística para el equipo oriental, que estará en su accionar, ¿no?, su cuarta presentación en lo que corresponde al torneo clausura. Y lo que nos dejó Recoba, cosas interesantes, cosas que hay que empezar ya a desglosar, porque una de ellas es, de repente sea injusto con algún jugador, para lo que sea el próximo once inicial, el domingo a las 5 de la tarde en Pueblo Nuevo.
1: Sí, ayer estuvimos en esa zona mixta, ahí donde estuvo presente el profesor, donde estuvo también el goleador del equipo Rodrigo Polero. Estuvimos conversando con ellos, Albert, estuvimos allí, y más adelante seguramente vamos a tener las impresiones de lo que dijo el profesor, porque sobre las 5 y alguito fue esa atención a los medios ayer allí en la entrada al camerino del Deportivo Táchira. Estuvimos ahí prácticamente en esa intimidad del equipo amarillo y negro para poder vivir lo que fue esa rueda de prensa.
2: Una rueda de prensa que termina despejando dudas.
1: O esa atención a los medios.
2: Atención, sí, atención a los medios, porque para todos los que le dan el seguimiento al equipo, todos los que cubren la información del equipo en el torneo del fútbol nacional. Pero lo que voy es que el tema ya totalmente aclarado por parte de los rumores y de todas las especulaciones sobre Adalberto Peñaranda, que no viajó por esto, que no viajó por aquello, que no viajó porque X, Y o Z, está incorporado con el plantel, como lo anunció Recoba post partido frente a Trujillanos, cuando le ganó al equipo de Mariano Echeverry 3-1. El jugador tiene unos problemas personales, decidió quedarse, ¿sí?, resolverse, incorporar al equipo el próximo martes, miércoles, y así lo hizo, y así se está desarrollando el entrenamiento bajo la dirección técnica de su cuerpo. técnico por parte del uruguayo Álvaro Recoba. Queda todo a un lado, todo lo que se había especulado, todo lo que se había dicho a través de redes sociales y todo lo demás. Ya, por eso es que hay que esperar de que las fuentes oficiales, en este caso el equipo, terminen por dar la información.
1: Y sobre todo esas, ¿no? Las fuentes oficiales del equipo.
2: Claro, porque no se puede especular de algo que se maneja de manera interna. No se puede especular algo que no ha pasado. Y esto pues lleva a que se genere cierto rumor y todo lo contrario. El jugador está entrenando.
1: Sí.
2: El equipo preparando desde la victoria del pasado domingo, preparando el partido lo que va a ser en Pueblo Nuevo frente a Monagas.
1: Y el equipo no trabajó lunes y martes, estuvieron libres después de ese viaje largo. Sí, el equipo llegó sobre las 7:30 de la mañana el día lunes. Tuvieron su día de descanso. El martes sí, igual. Y empezaron a trabajar el miércoles como debe ser y según la programación también del cuerpo técnico.
2: Y ayer deja claro también Recoba de lo que fue ese funcionamiento, ¿no? Del pasado domingo, esa gran victoria del equipo frente a Trujillano en una cancha complicada. Y lo que se pueda estar presentando el próximo domingo, ¿no? Que puede haber la inclusión de un jugador. Y creo que ese jugador, ante la habilitación ya y cumplir los 3 partidos de sanción, va a ser Carlos Sosa.
1: Dijo, tengo la duda prácticamente por uno, ¿no? Pero de resto está ya listo el 11.
2: Exacto, ya está listo el 11.
1: Todo depende de la práctica de fútbol que veamos hoy, todo depende de lo que se maneje el día de hoy para poder tener listo todo
2: y enfrentar el partido el próximo domingo frente a Monagas, una jornada que tiene Estudiantes Rayo Zuliano, una jornada donde la UCB estará recibiendo al Caracas. Ojo,
1: ahí la tenemos en pantalla.
2: Sí, exacto, ¿no? El Caracas no va a dirigir del todo, creo que no el San Vicente, ¿sí? Hasta donde tengo entendido.
1: Pero es que yo en las redes, ¿no?, también no he visto que hayan despedido a Henry Meléndez.
2: No, es que no lo van a despedir. Recuerde que Henry Meléndez viene de un proceso también de las categorías de
1: un interinato.
2: Exacto, entonces no sé. No, él fue anunciado de manera oficial.
1: Por eso pregunto yo.
2: Pero, exacto, pero no sé cómo va a quedar eso ahí. Pero este partido creo que no lo va a dirigir Noel San Vicente.
1: Ok. ¿Sí?
2: Porque ya prácticamente es un hecho. Ya prácticamente es un hecho lo de Noel San Vicente con el Caracas. Con condiciones, ojo, con condiciones, ¿no? De tomar todas las categorías menores. Todas.
1: O sea que lleva a su gente, todas, los que están todas allí van...
2: Portuguesa Trujillanos, Portuguesa que vuelve al José Antonio Páez, un gramado que se ha dejado ver por las redes sociales, un cambio ya radical.
1: Es oficial ya, que regresa allí a...
2: Regresa a Carigua.
1: Me gusta ese estadio.
2: Regresa a su casa el Portuguesa tras ese cambio de césped, de grama, en el cual por parte de la liga fue un pedido y no poder jugar allí, pero... Fíjese cómo las cosas sí se pueden hacer.
1: Sí, claro.
2: ¿Y por qué no hacer lo mismo en Maracaibo?
1: Debe ser un poco más complejo el tema. Porque, Albert, si en Maracaibo pasó lo que sucedió acá, en el estadio de béisbol y en el velódromo, es un trabajo muy, pero muy complejo. Ustedes se preguntarán, ajá, Joao, ¿qué es lo que está diciendo? ¿Qué fue lo que pasó con el alumbrado del velódromo y el estadio de béisbol? Bueno, allá se llevaron todos los cables. Y si ustedes pasan y miran las torres, tanto del velódromo como la del estadio de béisbol, dejaron unos ñoquitos de cable. Sí, les digo, como de 1 metro. Eso fue la delincuencia que acabaron con el alumbrado del estadio de béisbol y del velódromo J. Mora. Y hubiese pasado lo mismo en Pueblo Nuevo si Táchira no hubiese tenido ese comodato que tiene hoy día, tanto en Pueblo Nuevo como en la cancha alterna, porque tiene una vigilancia permanente, tiene gente que está allí, que vive allí, para estar pendiente de estas infraestructuras. Si no, ya desde hace rato Pueblo Nuevo tampoco hubiese tenido.
2: El Deportivo La Guaira recibe a Zamora, Academia Puerto Cabello, Rayo Zuliano. El gran partido y el de la jornada y que irá por señal abierta, Carabobo Metropolitanos, en el Misael Delgado, el campeón de la apertura, el líder de la tabla acumulada.
1: Permítame, el primer partido de Estudiantes se juega a las 4, ¿sí?
2: Sí, a las 4.
1: Exactamente. el de Caracas ante la UCB allí en el Olímpico, 5:30 de la tarde, ¿no?
2: Sí, señor.
1: El de Portuguesa, 7 de la noche. No me quiero imaginar el ambiente que se va a meter allí en ese partido entre Portuguesa y Trujillanos. Uno necesitado y el otro que quiere seguir escalando en la tabla, como lo es Portuguesa. Hacía usted referencia también ya del partido de Táchira, que es a las 5, ¿cierto?
2: Sí, señor, a las 5 frente a Monagas. El equipo que estaría llegando muy probablemente, no sé si horas de la tarde o mañana en la mañana, a nuestra ciudad. ¿Sí? A nuestra ciudad.
1: Deben estar llegando mañana.
2: Yo creo, porque tienen que partir desde Maturín, pero no sé si es por tierra que irán a partir hasta Valencia. Y de Valencia a San Cristóbal se traslada por ahí.
1: Largo, Albert.
2: Por eso que la logística se trastoca. Y todo se comienza a ver que...
1: Un viaje de 12 horas en autobús más o menos.
2: Desde hoy se comienza a movilizar el equipo oriental para llegar a la ciudad de San Cristóbal.
1: De todas maneras, después de las 7 vamos a aclarar ese tema, cómo va a ser la logística, ¿sí?, de Monagas.
2: Eso es correcto. También continuamos con el accionar, como lo indicaba ya el Carabobo Metropolitano, por señal abierta, canal IBC. Sobre las 7 de la noche en el Misael Delgado, campeón de la apertura, líder de la acumulada. Interesante esta jornada, porque el Carabobo viene de con la necesidad de sumar para seguir en esa pugna, en esa lucha, de más allá de que ya tiene un cupo internacional, pero no sabe hacia dónde, pero tiene que sumar para poder continuar con ese ritmo y quizás no suceda lo que sucedió en aquella oportunidad o en aquella temporada en donde quedó campeón de la apertura. Le costó un poco el segundo semestre, logró avanzar y al final no logró concretar o cristalizar lo conseguido en el apertura. Y yo creo que la historia no sería ideal repetirla por parte del equipo del Carabobo, los dirigidos por Daniel Farías.
1: Y ante hoy es el equipo del momento, ¿no?
2: Sí, exacto. Y ante esa necesidad, y hoy y juega en casa, creo que hay una bonita oportunidad en esa tabla acumulada para el Deportivo Táchira.
1: Hay tres partidos donde se va a vivir un ambiente extraordinario en nuestra liga este fin de semana. Portuguesa Trujillanos, Táchira Monagas, porque quiero invitar a la gente que se acerque el domingo al estadio, Albert. La gente tiene que ir masivamente el domingo al estadio, adicional que hay una buena hora para ir allí a Pueblo Nuevo.
2: Un buen rival.
1: Sí, y el otro, lógicamente, el de Carabobo Metropolitanos. Allí en la Avenida Bolívar, en el Estadio Misael Delgado, como ya hacía usted referencia.
2: Yo le agregaría otro.
1: ¿Cuál?
2: Estudiantes.
1: ¿También? Ojalá que la gente acompañe.
2: Estudiantes Anzoátegui. Yo le agregaría Estudiantes Anzoátegui. La gente...
1: No voy a dejar por fuera ese partido de Academia Rayo.
2: 7:30 en la Bombonerita.
1: Sí, se va a llenar la tribuna.
2: 7:30 en la Bombonerita, lo que corresponde...
1: Zona, diría.
2: Sí. Esto es la jornada número 4 del torneo clausura, jornada número 4. Saludo para todos los que reportan la sintonía a través de nuestro canal en YouTube, arroba Radio Sport TD. Joel Cule nos dice: buenos días, banda 94.1, saludo desde Madrid, España, full sintonía siempre. ¿Qué se sabe la novela de Peñaranda? Se va, no, se
1: todo
2: queda.
1: Bien, todo bien, todo
2: ya
1: bien.
2: Llega el capítulo al final o aún quedan capítulos. Un fuerte abrazo. No, ayer habló Recoba. Uh-huh. Y el jugador está entrenando con el equipo. El jugador se está preparando para lo que va a hacer y afrontar el domingo el juego frente a Monagas. Eso ya quedó ahí.
1: Eso quedó ahí, muchachos.
2: O sea, fue el rumor que se generó en redes porque no había nada oficial y ya lo se había aclarado post partido frente a Trujillanos por parte del técnico, que eran situaciones personales. Y listo, ya. El jugador ahora se prepara para afrontar el partido del domingo.
1: Sí, señor. Saludos desde Santa Bárbara, Estado Barinas. ¿Qué se sabe? No voy a leer la mitad del texto, amigo Nelson, de verdad que sí. ¿Qué se sabe del nuevo refuerzo de mi Superdeportivo Táchira? Hasta ahora, bueno, siguen trabajando. Esa fue otra de las partes que dijo el profe ayer, ¿sí? Que siguen esperando también por allí, por el tema de si va a llegar o no va a llegar. Mientras tanto, dice el profe, tengo el tiempo para seguir trabajando con el grupo que hay.
2: Restan 11 días.
1: 11 días.
2: 11 días para el cierre de...
1: Y él dijo, lo veo difícil también, ¿no? O sea, en esas palabras que lanzó allí,
2: y
1: lo mencionó de esa manera acá.
2: Yo creo que él quizás, o el cuerpo técnico, se sienten hoy, viernes 14 de agosto, o ayer, jueves 13 de agosto, cómodos. Sí, cómodos en el sentido de que le llegó Gustavo Lozano, jugador con un desempeño interesante en los juegos. Wilches siempre ha contado con este jugador y la confianza que le ha dado. Y lo que habla de Luífer Carrero.
1: Sí.
2: Este jugador debe, porque es que no lo he visto. No sé si yo he logrado ver este jugador, pero...
1: Fíjate que no lo he visto, Albert, pero la gente allá, me habla muy bien.
2: Exacto, más allá de los juegos que desarrolló en la selección nacional, pero la confianza que quizás le transmiten los entrenamientos de este jugador al cuerpo técnico del Deportivo Táchira es es increíble, porque es un jugador que Recoba lo nombra cada vez que se le hace una interrogante, y todo lo que se expresa hacia el jugador es muy bueno y desea contar y tenerlo en la plantilla. Y quizás estas tres jugadores que llegaron más la habilitación de Sosa, creo que le da una tranquilidad para el domingo.
3: Ya un pulmón.
2: Le da una tranquilidad para afrontar el domingo el compromiso. Para afrontar el domingo el compromiso ante un rival muy complicado.
1: Sí.
2: Que es el Monagas.
1: Muy complicado. Vamos a hacer algo, muchachos. Nos vamos a ir a la pausa. Ya vinimos con mucho más. Vamos a darle trabajo a Gabriel porque estaba cabeceando. Estaba allí como polero cabeceando. Sí, señor. Vamos a la pausa. Y ya venimos con mucho más. Aquí estamos. ¿Dónde? En Radio Sport.
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3: 7,

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1: ¿Le parece, señor Cáceres, le parece a usted si viajamos a Maturín nosotros un momentico? Si vamos a dialogar con nuestro amigo Aníbal Valdán para que nos dé esos últimos detalles, esos acontecimientos. Para que nos... que están sucediendo allí en Maturín con el equipo.
2: Correcto, viajemos hacia el oriente del país, en donde fue casa del Vinotinto en el proceso eliminatorio de lo que fue el Mundial recién culminado. Tenemos que decir también que Monagas en la acumulada es en la casilla número 12 con 14 puntos, Trujillanos es último con 7, la necesidad hoy de ganar el equipo de Monagas y ser protagonista en el torneo clausura.
1: Eso es correcto. Entonces, estaremos muy al pendiente. Ya Albert estaba más o menos indicando cuál iba a ser toda la programación que iba a tener Monagas para venirse hacia la ciudad de San Cristóbal. Lejos, pero muy lejos, ¿no?
2: Uf, lejísimos. Nos escribe Víctor Suárez, activos desde el Doral, Florida. Nos manda también Franklin Castellanos, espero un buen juego, si no se sabe bien qué pasó con Peña Aranda. También nos escribe por aquí Giancarlo Sánchez, buenos días, saludos desde Tucupita. Recoba tiene claro su 11 y de qué jugadores colocar. Sosa va a ser de la partida y Peña Aranda al banco. El sistema con doble 9 lo va a seguir aplicando. Y nos termina agregando los problemas de los jugadores y el cuerpo técnico que se maneja a lo interno. La afición y la comunicación de Táchira deben entender que los rumores de pasillo no deben perturbar el equipo. Bombardero nos dice, mientras Alberto Peñaranda sigue en el equipo, bueno, eso es parte de los mensajes que nos dan a través de nuestra estrella arroba Radio Sport TD. 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
1: Para que la gente se comunique allí con nosotros, para que estén allí conectaditos, también a través de nuestro streaming. Recuerden darle like a todo lo que se está haciendo. Viajamos a Maturín, ya aterrizamos. Aníbal, ¿cómo te va? ¿Cómo estás? Muy buenos días. Bienvenido a Radio Sport, bienvenido a San Cristóbal.
3: Hola, ¿qué tal, Joao? ¿Qué tal toda la audiencia de tu prestigioso programa? Toda nuestra gente de San Cristóbal, allá en Táchira. Y bueno, aquí estamos. Maturín está Monagas presto para conversar con ustedes este gran partido el próximo domingo.
1: Aníbal, el domingo se juega un partido crucial también para Monagas. Ayer en esa zona mixta, ayer hubo atención acá a los medios por parte del cuerpo técnico y de el goleador de estos momentos del torneo, que es Rodrigo Polero. Y se le decía al profe, la tabla está partida en dos, la tabla de clasificación. Los que luchan por los puestos de Copa Internacional y los que están luchando por el no descenso o por alejarse de la tabla del descenso. Entre esos, lamentablemente, está Monagas.
3: Sí, efectivamente, Monagas, bueno, ya sabemos que lo que atravesó el semestre pasado, bueno, la directiva y el mismo, no solamente la fanaticada, sino también el conjunto azulgrana, están tratando bajo el banquillo, la dirección técnica de Jesús Ortiz, espera enderezar un poco el rumbo, ¿no?, desde la azulgrana. Como ustedes bien saben, bueno, se han perdido dos partidos de los tres, se gana el campeón, como es el caso del Carabobo, un partido bien disputado, precisamente como ustedes saben, bueno, salió ese gol de Luis y de Carriaco González, pero bueno, un poco cuando comparamos lo que fue la alineación del partido pasado, vamos a decir, sí, el pasado contra antes pasado, con el pasado contra Carabobo, bueno, Monagas como ustedes saben, hizo valer su localía, ¿no? No solamente la experiencia que impone allí Luis Carrego González, ustedes saben que también pasó por el Deportivo Táchira, sino algunos cambios tácticos, ¿no? De hecho, la última vez que se jugó en Caracas con frente a la UCB, lo decía Jesús Ortiz, sus declaraciones luego del compromiso, de que bueno, yo lo digamos parafraseaba algo así como que él iba a hacer algunos cambios radicales. Había algunos jugadores que entendía que no se habían hecho las indicaciones que él había indicado en el punto estratégico, táctico, el compromiso, y bueno, creo que lo hizo, ¿no? Al estar no solamente, y ya sabíamos que no iba a ir, iba a cambiar de posición a Andrés, el Mico Romero, el mismo también algunos cambios tácticos que bueno, que al final creo que llevaron a la victoria frente al Carabó, más allá de que sabemos quién es el Carabó frente en el banquillo ahí con el mismo Champion Marcano y el mismo Daniel Farías en el cuerpo técnico.
2: Buenos días, Aníbal, por aquí Albert Cáceres, 94.1. Aníbal, a través de las redes sociales o a través de la cuenta oficial del equipo del Monagas, hace ya prácticamente unos 7 días, ¿no? Han dado lo que es que la información, ¿no?, de que Claudio Aguilera pues ya termina su ciclo como director deportivo de la institución. ¿Qué ha sucedido, no?, en cuanto a lo que ha sido este Claudio Aguilera, porque llegó para darle quizás algo que necesitaba o algo que le podía aportar al equipo y que ya no forma parte de la institución? ¿Qué ha sucedido con Claudio Aguilera?
3: Sí, bueno, Albert, saludos cordiales. Mira, te voy a comentar algo primero en lo deportivo, ¿no? Obviamente, desde la llegada, ya sabemos, de la llegada de Claudio Aguilera, que casi que llegó al mismo conjunto, entendemos que él bajo la dirección deportiva trae a Zuleta. Ustedes saben que Zuleta al final tuvo importantes resultados, al punto tal que, bueno, más allá de la mitad de la tabla en aquel momento, antes de la salida del argentino. Y bueno, al final no sabemos la causa de verdad que todavía seguimos esperando. El monopunteísta oficial, un técnico ganador como Zuleta, al final sale. Las especulaciones que se dieron aquí en ese momento, y quiero contarles un poco la historia para dar el argumento como tal de la salida de Claudio Aguilera desde el punto de vista, repito, deportivo. Sale en ese momento y bueno, no sabemos todavía el parto oficial. Creo que ahí hubo algo de elementos ahí, eso es lo que se especula acá en Maturín en ese momento, por un tema de no poner a disposición en la titularidad algunos con jugadores que venían, pues, que iban en ese momento el Mundial Sub-17. Por otro lado, bueno, ya saben, lamentablemente después que sale Zuleta, llega también Kiki, otros técnicos que lamentablemente no dieron, digamos, la talla. Luego llega, precisamente bajo la dirección técnica o la dirección deportiva de Claudio Aguilera, de Octavio Zambrano. Lamentablemente sabemos que tuvo unos récords bien negativos. Al final todos nos decíamos acá como medios de comunicación, incluso la fanaticada, o sea, que el Claudio no estaba dando resultados. Aparentemente se hablaba de, bueno, la confianza que tenía con el presidente del club, pero bueno, ya sabemos qué es lo que pasó. Ya teníamos la información de que iba a salir Claudio Aguilera, pero aparentemente, quiero comentar, no tengo la prueba de ello, pero se especula mucho de algunos elementos internos, más allá de lo deportivo, que bueno, no solamente decidieron, no solamente la salida de él, sino aparentemente un grupo de personas del punto administrativo que no estaban dando resultados. Hay algunos elementos ahí que todavía se desconocen, que se especulan, pero bueno, que al final el tema deportivo, más otros temas administrativos, parece que dieron ya la punta del pie, pues, a la punta y al dedal, como dicen por acá en Oriente, para ya que el presidente del club decidiera la salida de Aguilera.
1: Yo creo que la gota que rebasó el vaso fue la salida también, ¿no?, de Caraballo. Ese cambio que hizo allí Monagas de dejar salir a Caraballo, un jugador de gran proyección en el fútbol nacional, porque créeme que la gente aquí está muy contenta con la llegada de Caraballo, ¿no? ¿Cómo estuvo la semana de trabajo, Aníbal? ¿Cómo estuvo esa semana de trabajo? ¿Cómo viene Monagas para este compromiso?
3: Sí, yo, efectivamente es así, ¿no? Mucha gente se quejó, puede ser que están ahí, pero bueno, se habla de otros elementos extradeportivos, es lo que se dice, se especula en función a eso, pero evidentemente todo eso va sumando. Aparentemente él tenía toda la confianza del presidente del club, pero bueno, aparentemente creo que se rompió ese lazo, ¿no? Ahora, en función de lo que se ha venido trabajando, bueno, nosotros de hecho tuvimos una conversación hace 2 semanas con en mi programa acá en Maturín, bueno, donde hablábamos de él. Él obviamente siempre lo ha dicho Jesús Ortiz, director técnico del Monagas, que bueno, siempre su esquema estratégico y la propuesta que él hace es un elemento bien defensivo, ¿no? Fíjate que obviamente como local, cuando vemos el esquema táctico que planteó en el partido contra UCB y lo que se viene con lo que se vino con el equipo del Carabobo fue un poquito más ofensivo, ¿no? Yendo incluso con solamente dos hombres en la segunda línea de volantes. Creo que pudiera con el Deportivo Táchira, obviamente estar de visitante con un gran equipo como el Deportivo Táchira, pudiera jugar un poco más defensivo, como él lo ha planteado. Obviamente el Moraga Sport Club no tenemos ahora mismo la convocatoria, de hecho hoy debe estar saliendo hacia la ciudad de San Cristóbal, pero obviamente regresa a un jugador que ustedes saben, como Marcos Maitán, capitán de la selección nacional vinotinto en la sub-20, viene el campeón del campeonato centroamericano y el Caribe, estuvo en el Mundial, ustedes lo conocen, y creo que va a ser interesante vamos a ver con quién va, porque seguramente, bueno, no es lo que hemos notado, que va a estar en la titularidad, ahí en la pareja de centrales. Es un hombre que va a estar, obviamente no, seguramente John Mancilla y el mismo Henry Díaz pudieran estar en la convocatoria, pero algunos minutos allí para estar. Pero bueno, lo ha dicho Jesús Ortiz, que va a ir poco a poco, y el objetivo, lo ha dicho, tiene mucho respeto por el Deportivo Táchira, evidentemente, pero bueno, va a tratar de buscar un resultado positivo, más allá de tener en consideración lo difícil que es jugar en Pueblo Nuevo.
2: Aníbal, ¿cuál es la logística, no, que puede presentar o que tiene el Monagas para arribar a la ciudad de San Cristóbal?
3: Mira, el Monagas debe estar saliendo hoy temprano a la ciudad de, obviamente, primero, bueno, Valencia, Caracas, ahí no tenemos el detalle ahí, y bueno, debe estar arribando esta noche a la ciudad de bueno, ahí pues cerca ahí en Táchira para, bueno, ya por supuesto descansar mañana, hacer unos arreglos, o sabes, de entrenamiento muy suave para, bueno, abordar el compromiso el día domingo. Eso es lo que se ha planteado por parte del equipo en este caso.
2: ¿En la plantilla al 100% o hay algún jugador que haya salido tocado el último compromiso?
3: No, la plantilla es al 100%, ¿no? Evidentemente solamente, bueno, algunos jugadores que han estado en un proceso de recuperación como tal, pero bueno, evidentemente va a estar Jesús Ortiz, bueno, con lo mismo, con Ronald Rodríguez, con Andrés Mico Romero, con, bueno, que el mismo Rafael Arace, que ha estado también importante de jugadores, seguramente va a estar Michael Maitán, bueno, y obviamente el capitán Eduardo Lima, y con el mismo Luis Cariaco González, que son hombres ya van a ser habituales, ¿no? En lo que pudiera ser la alineación titular del próximo domingo del Monagas.
1: Aníbal, Maitán, con esas ofertas que tiene de salir, ¿qué se sabe allí también?
3: Mira, fíjate, hablando de Maitán y lo que me comentaban ustedes de Aguilera, la rueda de prensa cuando se iniciaba esta temporada, el torneo de apertura antes, que se hizo en Caracas, bueno, Claudio Aguilera decía precisamente que Marco Maitán tenía algo así que valer más, o que vale más de lo que se cedió en aquel momento, se vendió en aquel momento a David Martínez, ¿no? Hoy actual jugador de Los Ángeles, allá en la MLS. Pero bueno, creo que ha sido una vara muy alta, como dicen por ahí, están 100 negociaciones, se ha especulado mucho que va al fútbol turco. De hecho, el martes vi a Maitán, estuve conversando en un evento deportivo, no le quise preguntar nada de eso fuera de micrófono y fuera de ninguna entrevista, porque de verdad que es un joven, aparte muy talentoso, como ustedes saben, muy humilde, que obviamente siempre, bueno, lo manejan los agentes, pero bueno, creo que Maitán hasta ahora, bueno, esperemos a ver qué pasa, porque esa es la otra cosa en el Monagas, no sabemos quién va a estar en la dirección técnica, ahora, perdón, en la dirección deportiva, el equipo, tras la salida de Aguilera, y eso evidentemente va a ser un elemento fundamental para la salida o no, para la venta, la cesión, el tema del dinero, el monto de Marco Maitán, pero sabemos que le queda muy poco acá en el fútbol venezolano.
2: Aníbal, con los refuerzos o en cuanto a la plantilla, ¿ya es con lo que se cuenta o esperan aún darle una profundidad más a lo que sería para el torneo clausura?
3: Mira, hasta ahora no se tiene, bien lo decía Jesús Ortiz, que su parte defensiva, de hecho, hicieron, bueno, la llegada nuevamente, pues, después de aquel descalabro de Octavio Zambrano, bueno, Nicolás Henry, que jugó el año pasado con el Monagas como lateral izquierdo, ya regresó acá, el mismo Kevin de la Hoz, o sea, obviamente, fíjense que han tenido ahí tres, en el nombre de las cuatro, digamos, cuatro hombres al fondo, bueno, tres son importados. Hasta ahora no, salvo que no ha dicho nada, no nos han comentado nada, Jesús Ortiz no lo ha dicho nada, creo que tiene ya varios, digamos, jugadores, incluso de externos, del exterior, que bueno, van a estar, aparentemente no, y él lo ha comentado, no lo hemos hecho en la rueda de prensa, que está esperando ese elemento de la juventud, que es lo que quiere también hacer, el caso selección ya luego de los Juegos Centroamericanos y el Caribe, de la selección nacional Vinotinto Sub-20, el caso de Rincones, que es un hombre también que juega en la defensa. Bueno, Henry Díaz, entiendo, no lo hizo Octavio Zambrano, pero creo que le va a dar algunos mayor cantidad de minutos, y el mismo John Mancilla, que también es otro volante, bueno, y el caso de, evidentemente, de Marco Maitán, ¿no? O sea, creo que van a reforzarlo, según lo que él ha comentado en las entrevistas que le hemos ejecutado, va a combinar pues esa experiencia que él tiene en el plantel con jugadores de esta calidad de la Sub-20.
1: Bueno, Aníbal, de verdad agradecido por este contacto, gracias por siempre estar dispuesto para poder conversar con nosotros de esto que tanto nos gusta, como lo es el fútbol y sobre todo la Liga Fútbol.
3: Bueno, gracias a usted y un gran abrazo a la ciudad de San Cristóbal.
1: Sí, señor, estaba con nosotros conversando Aníbal Valdana, estaban allí dándonos datos de lo que va a ser este compromiso el próximo domingo. Un abrazo para él. Hoy estaremos también conversando con ellos sobre horas del mediodía.
2: Eso es correcto. En lo que corresponde a la logística y a la actualidad del Monagas. Próximo rival del Deportivo Táchira. Actualmente casilla número 2 en la acumulada, 14 puntos. Más abajo aparece Anzoátegui con 11 y último Trujillanos con 7. Y más arribita, no muy lejos, el Caracas con 16 puntos. Esto es por hablar de los cuatro últimos de la clasificación. Y en el torneo clausura, Monagas es noveno con una victoria, 2 derrotas para 3 puntos. Es noveno con 3 puntos. También allí muy cerca de lo que es el grupo de los 8 para el cuadrangular final. Y estos números reflejan de que hoy el Monagas a sumar en Pueblo Nuevo es vital. Cada punto a partir desde que arrancó el torneo clausura es vital para el Monagas, porque tiene que retomar ese protagonismo en el torneo corto, como son 13 fechas. Meterse entre los 8. Para empezar de ahí, construir lo que pueda ser el futuro de Monagas. Pues un equipo que promete.
1: Sí, es un equipo
2: que tiene jugadores interesantes. Es un equipo que hoy ya cuenta con 4 jugadores que ganaron la medalla de oro. Que ganaron la medalla de oro en los Juegos Centroamericanos y del Caribe. Liderados por Marcos Maitán, también allí aparece Henry Díaz, aparece John Mancilla y aparece el jugador John Mancilla, Henry Díaz y Ricardo Rincones. Cuatro jugadores que hoy ya cuentan en la plantilla para afrontar el torneo clausura.
1: Vamos a hacer algo, Albert, porque se viene también la rueda de prensa. Vamos a escuchar la pauta comercial. Y ya venimos con mucho más de Radio Sport. Aquí estamos, en buena compañía.
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4: 7:25 minutos de la mañana, continuamos en la información deportiva. Allá a esta hora, viernes 14 de agosto, nos escribe Joan Velázquez. Muchachos, hoy el audio está excelente y se escucha fuerte y claro. Gracias, Joan. Freddy Alfonso Contreras, amigos, saludos desde Villa Alemana, Chile, extrañando a mi tierra, y me da risa que el que se burló del Caracas ahora lo ven como la salvación. Juan Alberto Sandoval, buenos días, feliz viernes. Una vez más, nuestro agradecimiento por cuántos nos mantienen bien informados en lo referente del Deportivo Táchira y por permitirnos participar dentro del programa. Gracias, gracias, Juan. Willy, Joao, pregúntele si Caravaggio lo dejaron salir porque tenía una sobrepoblación de jugadores allí en la mitad del campo. Bueno, una interrogante que allí, pues, ya nuestro compañero nos aclaró, ¿no?, toda la situación en la actualidad del Monagas. Bombardero, señores, así contraten a Noel San Vicente. Él mismo en sus declaraciones decretó la muerte del Caracas. Hendrik Chacón nos dice: gracias a Dios, buenos días para todos en sintonía desde Barinas. Aquí dan por hecho que llega al Zamora el ex Táchira Yaniel Hernández. De hecho, ya entrena con el equipo.
0: Bueno, Yaniel pasó por Zamora.
4: Luis Ramírez, Franklin, bueno, Edilio Ramírez, buenos días. Parece que el ingeniero Jesús empezó la peregrinación desde hoy. Y Daniel se parece a Corpuele, un día sí, un día no. Se va a Villalpando y vendrá un extremo. Bueno, eso también lo dejó claro el estratega Álvaro Recoba en cuanto a lo que es Jairo Villalpando. Buenos días, mi gente. El domingo serán tres cántalo conmigo, Lewis Varela.
0: Sí, señor. Vamos a escuchar, ojalá Dios quiera que sea así, Lewis. Vamos a escuchar las declaraciones que ayer dio el profesor Álvaro Recoba allí en esa zona mixta. Vamos a ver qué nos dijo el profe.
5: Buenas tardes. El balance físico del equipo luego de estas jornadas, el desgaste que se hizo en Valera, la situación actual de Sosa, que vuelve al equipo, la situación de Peñaranda y el futuro de Jairo Villalpando. Muchas gracias.
6: Empezamos por el principio. El equipo terminó bien. No tenemos nada que resaltar negativo. Un cambio que fue el de Valentín, porque él sintió una molestia, era de calambre. Estamos un poquito atentos con Coquito también, que tiene una sobrecarga pequeña, así que lo vamos a evaluar, pero está bien. Yo creo que llega bien al domingo. Después sí, Carlos ya está de vuelta a disposición después de cumplir la suspensión. Peña lo mismo, está a disposición del equipo. Así que bueno, hoy trataremos de ir acomodando lo que es el 11 que tenemos pensado ya. Y ahí evaluaremos qué es lo mejor, sabiendo que bueno, que tuvimos una semana linda de entrenamiento. Siempre lo digo, es mejor corregir en la victoria. Así que bueno, preparando lo que se viene. Y Jairo estamos viendo, el club está viendo con él opciones para ver que se defina el futuro de él. Así que bueno, ya he hablado los muchachos que no están ahora en el plantel nuestro, así que bueno, esperemos que se solucione lo antes posible.
7: Profesor Álvaro, ¿me permites?
6: ¿Cómo no?
7: Considerando los dos partidos que ya hizo Táchira, ya usted tiene evaluación, estamos claros en lo que respondió en Valera del primer tiempo y del segundo tiempo. Estaba maravillado con lo que hizo Táchira en la segunda parte. Se dice que el equipo que gana repite, pero aparece Sosa y Peñaranda. ¿Usted repetiría el grupo? ¿No tiene problemas Sosa y Peñaranda en un momento dado de estar en la cancha, que ellos no formaron parte del equipo titular en la ciudad de Valera?
6: Sí, son situaciones diferentes. Carlos hoy está a disposición, porque bueno, cumple la pena que ya está. Lo de Peña, como dije, era un tema personal. Hoy valoremos cómo está. En principio él no va a arrancar jugando. Sosa tiene posibilidad de jugar, sí. Y seguramente sea injusto con alguien de los que jugaron el otro día, de los que jugaron de inicio. Sea injusto si es que decido poner a Carlos, porque bueno, yo siento que Carlos es uno de los mejores jugadores que tenemos en el plantel, entonces a veces también es difícil dejarlo afuera, pero bueno, ahí evaluaremos bien. Como te digo, seguramente hago una injusticia el domingo, para bien o para mal, o dependiendo. Pero no. Yo lo que siento es que, como he sido claro con ellos, de que uno tiene, por algo es el entrenador y tiene la necesidad de decidir y de asumir responsabilidades. Y las responsabilidades son siempre pensando en el bien del equipo, en lo mejor del equipo. Por eso digo, después del esfuerzo que hicieron los muchachos, después del segundo tiempo que se mandaron el otro día, que es todo mérito de ellos, sería injusto, pero bueno, también sería injusto capaz que en el caso de Carlos dejarlo por fuera, porque yo siento que es uno de los jugadores diferentes que tenemos, así que bueno, veremos de acá al domingo cuál es la mejor decisión, y como digo, seguramente van a jugar 11 y esos 11 van a estar contentos y el resto va a estar un poquito más triste, pero bueno, sabiendo qué necesitamos nosotros, como lo dije en la conferencia después del partido con Trujillanos, necesitamos el grupo unido y bueno, ojalá que así se entienda y que sigamos por ese camino.
8: Profe, buenas tardes. Entendiendo eso de la variante de Carlos, yo coincido, Carlos Sosa debe tomar ritmo rápidamente de competencia. Pero voy más directo a lo que es el esquema. Si bien el partido con Portuguesa se ganó, en mi opinión personal no me gustó ese partido, porque Táchira sufrió más de la cuenta y mejoró mucho, sobre todo en la segunda parte, frente a Trujillanos, por el doble 9.
6: No, pero el primer tiempo también era el doble 9.
8: Sí, claro, pero o sea, quiero hablar del esquema en ese partido, sí. Que se vio muy bien, sobre todo en la segunda parte, cuando sí. Mejoró Caravaggio y luego, bueno, vimos que se complementó muy bien Polero con Adamo, y creo que eso le da más opciones a Pulero. Sí. Inclusive marcó los dos goles, una asistencia de Adamo. ¿Se mantendría ese esquema? Porque ha habido muchos momentos donde Táchira quizás no ha podido alinear con doble 9 desde hace muchos años. Recordamos históricamente muchas parejas de delanteros que venían a hacer un buen trabajo. Y de unos años para acá siempre, normalmente es el 4-2-3-1, 4-3-3, pero nunca habíamos visto o teníamos tiempo sin ver ese complemento.
6: Sí, lo hicieron muy bien.
8: Se pudiera mantener y el cambio sería la mitad de la cancha.
6: Sí, posiblemente. Sí, a mí me gustó mucho también, porque más allá de que uno vea a Damo con esa altura que tiene, son diferentes características. Rodri es más definidor. Yo siento que Valentín puede hacer la segunda punta, puede jugar como en el primer gol nuestro, él

0: Trabajaremos, como digo, hoy, sobre todo viendo lo que va a ser lo que ha planteado el rival en los partidos anteriores. Pero sí que ellos dos, como te digo, de no pasar nada raro, son el doble 9, ese que se complementaron muy bien, porque como digo, Rodrigo es un 9 bien típico goleador que está siempre ahí al acecho. Y el otro día hablando con Pablo, con Camacho, ayer, antes de ayer, que él me comentó algo que yo había visto en campo, y es el sacrificio de Rodrigo. Hay una jugada en el primer tiempo donde nosotros perdemos una pelota y él termina, creo que, lateral derecho. Y él es ese jugador que todo equipo, o sea, por lo que él entrega, por lo que él da, termina siendo indispensable para nosotros. Entonces, me apoyo en eso porque es real, lo veo. Y bueno, tenemos al lado de él un jugador como Valentín, que es más polifuncional, digamos. Puede jugar por la banda, puede jugar atrás de la punta, puede jugar de doble 9. Se complementan bien. Ojalá que, como digo, ojalá que sigan en ese... A ver, hasta ahora, y lo repito y se lo he dicho a ellos, y seguimos, y sigo pensando que nosotros tenemos que dar ese salto de calidad, lo que es, no sé si futbolísticamente, pero de actitudinalmente, y de imponernos acá en casa. Y el domingo tenemos una gran chance para hacerlo. Porque yo siento que nosotros hemos jugado partidos buenos acá en casa, pero no hemos tenido ese dominio gigante o que deberíamos tener. Y bueno, llegará el momento que lo tengamos que hacer y espero que sea el domingo. Yo, la meta nuestra, y como les dije, es que los equipos realmente vengan acá y bueno, y que lo sometamos. Para eso tenemos que estar bien, tenemos que tener mucha energía, muchas ganas, y bueno, siento que el grupo está con esa energía, con esas ganas, así que bueno, se complementan bien ellos dos y ojalá que sean, de acá a unos meses, sean el tándem de ataque de la liga.
1: El partido dejó...
2: Bueno, ahí escuchábamos parte de las palabras del profe Álvaro Recoa. Dijo algo muy... Para mí es injusto de que Sosa no pueda jugar.
3: Y que Peñaranda no será de la partida.
2: No, la tiene clara también.
3: Y que Peñaranda no será de la partida. Y que se le parecería injusto de que saliera un jugador de lo que fue aquel partido el pasado domingo. Pero todos los partidos son distintos. El profe está claro en el trabajo de estos días, de la semana. Está claro. Porque se enfrenta a un rival frente a un Monagas que pueda presentar 3 en el fondo. Y quizás lo que hoy le dé Sosa o lo que le ha brindado Sosa al equipo en zona ofensiva es el manejo de la pelota. Es la manera en cómo conduce y cómo lleva desde la pelota detenida hasta la pelota en movimiento. Y esto es lo que hoy necesita el equipo teniendo 2 nueves enfrente del arco rival. Teniendo 2 nueves y ante un jugador de buen pie con la pelota, creo que es el momento ideal para Sosa el próximo domingo. Con dos nueves.
2: Y creo que se va a sentir más cómodo. Ojo con lo que les voy a decir, ¿no? Es mi criterio. Creo que se va a sentir más cómodo teniendo esas dos allá arriba, ¿sí? Buscando el espacio con Coquito y el acompañamiento que pueda dar Caraballo y los laterales, a tener a Peñaranda y a Cariaco. Vamos a escuchar lo que dijo el profe después.
1: Interesante también, profe, fue los jugadores que ingresaron desde el banco, justamente, ¿no? Que fueron pocos minutos, terminaron marcando la diferencia, par de ellos con la asistencia, con el gol, lo que supuso Camacho. Recuerdo hace algunas declaraciones que decías, yo soy el culpable de ciertos jugadores, por ejemplo, lo de Zúñiga, sí. Pero ahora siento que también tienes un pequeño dolor de cabeza porque llegan los campeones de los centroamericanos y del Caribe, y está el caso de Luis Carrero. En algunas oportunidades has dicho que quieres contar con él. ¿Cómo va esa situación?
0: Y está solucionándose, creo. De mañana un tema, del mediodía otro y de tarde otro, pero estamos tratando de que se haga lo mejor para el club, para el jugador. Yo lo dije y se lo dije a Luis también, nosotros no trancamos a nadie. Los jugadores que estén en el equipo tienen que tener ganas de estar y punto. Después, hoy es el tema de él. Va más allá de lo que puedo ser yo como entrenador. El jugador ya estuvo en el extranjero. Ve con buenos ojos la posibilidad de volver a salir. Yo lo único que quiero es que él esté 100% convencido de lo que vaya a hacer, y que el club acompañe esa decisión. Si fuera por mí,

0: Y yo quiero que se quede, pero yo, como digo, yo no puedo obligar a nadie. Entonces, yo siento que de acá a unos días, poquitos días, se va a solucionar o vamos a tener una respuesta real de lo que va a pasar. En el caso de Lozano y de Wilches, sí, ellos son parte. O sea, yo siento que para este partido, sacando el caso de Franco, que no sé si lo vamos a tener a disposición, Provenzano, para este partido, pero ya recuperamos ellos dos, que más allá de... Ellos habían vuelto el martes y el miércoles, ayer tuvieron que viajar a Caracas por una premiación, y llegaron recién y hoy hacemos fútbol. Y vienen con esa emoción de haber logrado lo que lograron los tres muchachos, así que bueno, hoy trataremos de cuidarlos un poquito, de hacer sí el fútbol que convengamos que puedan hacer, sabiendo que los tenemos a disposición, sabemos que los tenemos a disposición, sea a Loza, sea a Will, que ya son jugadores del primer equipo. Entonces creo que para este partido recuperamos a algún jugador, ya vamos a empezar a tener algún problema con que alguno tenga que quedar afuera, pero bueno, para eso estamos. El plantel no es ni largo ni corto, es el que tenemos. Yo siento que, bueno, el otro día, por cosas que pasaron o por situaciones que uno decide, fuimos con 21 jugadores a Valera y ganamos 3-1. Capaz que tenemos que empezar a citar 21 en vez de 23, y, como cábala, no, pero digo, bueno, vos elegís lo mejor y a veces te salen las cosas, a veces no. Y también, si hubiésemos ido con 21 y no hubiésemos logrado la victoria, no iba a ser excusa, porque bueno, en el momento, hoy es los jugadores que tenemos, a esto se suman Carlos, Peña, que no había viajado, Lozano, Wilches, Luis, esperando a ver qué pasa entre hoy y mañana, y bueno, ahí veremos, pero yo siento que estamos bien, y ojalá que se mantenga esa energía, y ojalá sobre todo que el domingo nosotros... podamos realmente convencernos de que tenemos que ser un equipo fuerte en casa. Eso, profe, es todo lo que pienso.
1: Profe, buenas tardes. La tabla se parte en dos: los que luchan por los torneos internacionales y los que luchan por no descender. En este caso, el domingo, Monagas es un rival que necesita salvarse. Y la otra, Caravaggio, llegó para sumar, ha dejado buenas sensaciones, incluso los aficionados se comunican con nosotros. Programa que nos habla muy bien de lo que vieron en Valera.
0: Sí. Sí, lo hizo muy bien. Jefferson lo hizo bien, él venía ya con rodaje, venía con competencia, venía con buena pretemporada. Yo siento que ahí ganamos un jugador que no lo teníamos en los planes, y cuando llegó, más allá que ya lo conocíamos, porque él nos había hecho gol en Monagas, él nos había hecho gol y habían buenas sensaciones con lo que habíamos visto, pero bueno, se dio de un día para el otro esa situación y nos aporta una calidad muy buena. Con respecto al partido en sí, sí, la tabla está bastante pronunciada, en el sentido de que, bueno, nosotros en la apertura, a esta altura, teníamos 3-4 puntos, habíamos perdido 5. Metro creo que había ganado los 3, habían varios que habían ganado los 3, entonces estábamos lejos un poco en la tabla. Pero bueno, el objetivo es seguir sumando de a 3. Obvio que Monagas tiene cosas que nos pueden complicar, pero bueno, yo siento que es el momento de que nosotros nos impongamos a pesar de todo y el domingo logremos una victoria que no, realmente nos relance, porque al final de cuentas, vos fíjate, nosotros logramos 3 victorias, 2 más lo que pasó en Anzoátegui, que es una victoria merecida, pero son 3 puntos al fin, y nosotros tenemos que seguir ganando, porque los que están en la acumulada, que es el objetivo que tenemos hoy, no pierden pisada ellos tampoco. Y no, capaz que dejan puntos, no dejan puntos, y van y ganan, y han jugado con rivales que son difíciles. Entonces, nosotros tenemos que mantener esta regularidad en resultados, y bueno, ojalá que el domingo se repita, y bueno, y después...
2: Bueno, Albert, ahí estaban las declaraciones del profesor Álvaro Recoba.
3: En cuanto a lo de Luífer, ¿no?
2: Sí. Un día es una cosa, un día es otra cosa. Yo quiero que se quede. Hablamos con él. Siento que el profe cuenta con el jugador.
3: Sí.
2: Siento que el profe cuenta con el jugador.
3: Ha visto cosas muy buenas.
2: Sí, muy buenas.
3: Del jugador en los entrenamientos y la confianza que transmite Recoba para este jugador cada vez que se expresa es de mucha confianza. es de mucha confianza la de Álvaro Recoba, y esto pues termina por también abrir o darle un poco más a la plantilla, ¿no? Dice que ya con Gustavo Lozano y con Wilches son de la convocatoria. Veremos cómo se pueda estar presentando la convocatoria, lo que va a ser para el próximo domingo. Nos escribe Omar Guedes: Sosa va de titular, el mejor jugador del Deportivo Táchira, más allá de que esté fuera de ritmo de competencia. Ritmo de competencia no, porque a ver, viene entrenando a la par con los compañeros. Él no estaba lesionado.
2: No tiene los minutos de juego, pero
3: no estaba lesionado. El primer partido Táchira no lo jugó, ahí no hubo una alteración en cuanto a que unos jugaron y otros sí. Jugó los dos últimos partidos Táchira, jugó frente a Portuguesa y frente a Trujillanos. Sosa viene desarrollando un entrenamiento a la par, con las mismas exigencias, con las mismas condiciones que el cuerpo técnico imponga en los entrenamientos, más allá de que no pueda contar en el partido, y va a contar con él el domingo. Creo que va a llegar en el mismo ritmo con el cual terminó el torneo de apertura. Y nos dice Gregory Contreras: para mí pienso que Sosa va a ser el compañero ideal para los dos nueves, ya que sería el distribuidor de pelotas.
2: Vamos a hacer algo, vamos a la pausa. Al regreso vamos a escuchar un poco de lo que también nos dijo Rodrigo Polero allí en esa atención a los medios de comunicación.
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2: Por cierto, saludos a todos los que nos ven a esta hora también en Naranjales. Un abrazo para él, Jesús. Jesús Mendoza, algo así, Jesús, algo así. Algo así le pasó también al señor hoy. Bueno, Escuchamos un poquito de lo que nos dijo Polero, Gabrielito. Vamos a escuchar qué dijo Rodrigo Polero, el hombre gol del momento con el Deportivo Táchira.
11: Bienvenido, Yuri. Bueno, 9 goles en este torneo. ¿Qué has sentido en este crecimiento tuyo y adaptación en el equipo Deportivo Táchira y en el fútbol venezolano?
12: Bueno, primero que nada, buenas tardes para todos. Alegría de que el trabajo dé resultados. Obviamente la intertemporada me vino muy bien, pude afinar muchas cosas que al principio de año no lo había tenido, pero bueno, también ir conociendo más a los compañeros, creo que el equipo ha mejorado y todo este tiempo que hemos trabajado está dando su fruto, así que contento por eso.
11: Rodri, ¿cómo estás? Buenas tardes. Hemos visto que tienes buena sincronía con Valentín, Adamos, hablan bastante, los entrenamientos le fue muy bien en el último partido.
12: Sí, la verdad que sí, con Vale, tanto dentro de la cancha como fuera, nos entendemos muy bien, cayó muy bien el grupo, se adaptó muy rápido. Bueno, creo que el otro día, jugando los dos juntos de arranque, también nos sentimos cómodos, intentamos complementarnos, más allá de que puede ser la misma posición, pero creo que tenemos características distintas y bueno, intentamos estar cerca, juntarnos y bueno, el otro día funcionó, él me asistió, así que bueno, esperemos poder devolvérsela.
13: Gracias. Rodrigo, el equipo se vio con poder de reacción ante Trujillanos. Ya se sienten un poco más engranados el equipo para enfrentar lo que queda de torneo.
12: Sí, a ver, creo que el otro día fue un partido redondo en todo sentido, sobre todo en el segundo tiempo. El equipo mostró una muestra de carácter, más allá de las adversidades, que era el calor, la cancha, el rival, y ir perdiendo 1-0. Lo hicimos de gran manera, creo que fuimos superiores tanto en lo físico como en lo futbolístico, así que es una victoria que sirve y nos va a marcar en el campeonato. Ojalá que ahora el domingo podamos confirmarlo acá en casa para que sea un paso adelante.
13: El profe dijo en la rueda de prensa anterior que el equipo se metió en un problema. ¿Por qué? Cuando él da las indicaciones, ¿ustedes hacen una de más o qué pasa ahí, Rodrigo?
12: No, creo que fue porque nosotros mismos capaz que cometimos el error en salida y le permitimos a ellos ponerse ventaja. Creo que no había pasado nada hasta ahí en el partido y bueno, cuando tenés que remar con un gol en contra se hace difícil, pero bueno, creo que el equipo sacó el temple, lo hablamos en el entretiempo y bueno, pudimos demostrar para qué estamos hechos.
11: Rodrigo, volviendo al tema del posicionamiento en campo, imagino que a lo largo de tu carrera has jugado con dos compañeros en diferentes esquemas, pero vimos que estaba un poco más relajado, por así llamarlo, más acompañado con Adamo y en ese entendimiento, como decía el colega, normalmente te sientes más cómodo jugando con doble nueve en esa fórmula o no tienes ningún inconveniente, lo has hecho mucho tiempo solo arriba en punta, pero a mi apreciación vi que te fue mejor, porque inclusive llegaba más liberado para haber marcado esos dos goles.
12: No, la verdad sí que me sentí con Valentín muy cómodo. A ver, como nos hemos sentido con otros compañeros también, lo importante es tratar de cumplir con lo que pide el profe, con lo táctico, ayudar para el equipo. Creo que eso nos va a llevar a que nosotros individualmente podamos resaltar. Y creo que en el segundo tiempo fue todo un crecimiento colectivo, en todas las líneas, y bueno, eso hizo que nosotros arriba podamos entendernos, podamos combinarnos y que resaltara también a la hora del resultado.
11: ¿Han hablado contigo para la posible renovación o todavía no se han sentado a conversar?
12: No, todavía no he hablado nada, pero creo que tampoco es el momento, estamos centrados en los objetivos, así que eso vendrá solo.
14: Rodrigo, buenas tardes. Preguntarte sobre el ambiente dentro del camerino. Hay mucha ansiedad siempre por marcar gol, tú marcaste un doblete, pero se ve también Valentín Adamos, tenía muchas ganas también de ya marcar ese debut goleador con el Deportivo Táchira. También los que están en la banca, Coquito Ramírez, que hizo un buen partido siendo titular, Luis Zúñiga entró, marcó gol, ahora va a incorporarse Carlos Sosa, Alberto Peñarán. De esa ansiedad, ¿cómo la maneja dentro del camerino? ¿Y qué les dice el profe también en ese momento de frustración, tal vez que no llega el gol para el delantero?
12: No sé si ansiedad, creo que todos queremos aportar para el equipo y creo que lo estamos haciendo, más allá de convertir, lo importante es el funcionamiento grupal y conseguir los resultados. Después si marca Polero, marca Adamo, marca quien sea, eso no importa mientras que Táchira gane, así que ojalá pudiéramos hacer todos goles, pero bueno, a veces cada uno tiene sus funciones. Coquito me asistió, yo convertí, Valentín me asistió, entonces creo que lo más importante es que Táchira gane, que el grupo funcione y vamos todos por esa misma senda.
1: Rodri, en lo personal, ¿cómo estás viviendo este momento? Sí, esa actitud, esas ganas, el gol sobre todo.
12: Con tranquilidad, porque uno está haciendo lo que hace desde que llega acá, trabajar, entrenarme, y tratar de ayudar al equipo. Obviamente para el delantero es importantísimo el gol y lo disfruto, pero con la misma serenidad de siempre, de que siempre es el trabajo el que trae los frutos.
2: Bueno, ahí escuchábamos las palabras también de Rodrigo Polero, el goleador, con tranquilidad, sigo trabajando, para eso es el delantero vive el gol, ¿no?
3: Y el dato de Reinaldo, ¿no? En plena transmisión, que un extranjero, ¿no? Después de Lucas Gómez.
2: Sí, claro.
3: Llegaba a doble dígito en cuanto a goles en el Deportivo Táchira. En todas las competencias, ojo, en todas las competencias lleva 10 goles Rodrigo Polero, 1 en Libertadores y 9 en torneo local.
2: Y lamentablemente Rodrigo no llegó a tono. ¿Recuerdan ustedes que cuando
3: llegó? Sí, fue una de las últimas incorporaciones.
2: Creo que fue la última del torneo pasado.
3: No, arrancando la temporada.
2: Sí, por eso.
3: Sí, exacto.
2: De la apertura.
3: Pero fíjese que...
2: No, está rindiendo. Y ojalá que pueda continuar.
3: Nos dice Lewis Varela, es el momento de despegar y el domingo es el momento que lo cree el técnico. Así que apoyar a mi Táchira, nos escribe también Daniel, acaba de marcar Yonder Cádiz. Ya son 15 goles y 6 asistencias en la Superliga de China. Y Franklin Chacón, buenos días para la banda y sus seguidores. Sosa debe ser titular y así definir el 11 ideal. Parte de los mensajes que nos dejaron a través de nuestro stream @ Radio Sport TD, 7:54 minutos de la mañana.
2: Señores, nos vamos.
3: Llegando al final, ya llegó Nerio Ramírez el Dogor.
2: Sí, hoy con invitado con especial.
3: Ciro Albarracín. Sí.
2: Llegó Nerio, llegó también el invitado. Así que ustedes no se pueden despegar. Colóqueme la fuera de volumen, un momentico, es al revés. Correcto, no se pueden despegar de la sintonía del mañanero.
3: Hoy Ciro con una pinta espectacular, sí, ¿no?
2: Timón y Pumba han llegado.
3: Sí, señor.
2: Bueno, nos vamos. Señoras y señores, que tengan un gran día hoy, que tengan un gran fin de semana. Mañana es el día de la Virgen de la Consolación. Si vas a pagar alguna promesa, hazlo con devoción, hazlo con esa devoción de verdad que te va a permitir cumplir todo lo que tú anhelas. Si vas a pagar promesa, ya sabes lo que tienes que hacer. Mucho cuidado también por allí. Si lo vas a hacer desde tu casa, igualmente va a contar muchísimo. Pide, ora muchísimo, pide por tu familia, pide por ti, pide por todos los que te rodean. Señores, que tengan un gran día. Chao, chao. Ya se viene el mañanero. El domingo nos escuchamos temprano porque el domingo juega Táchira.
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7: 8.

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3: 8 de la mañana, 12 minutos en todo el territorio nacional venezolano. ¿Qué tal, amigas y amigos? Muy, pero muy buenos días para toda la gran audiencia de Buena Compañía. 94.1 FM, la radio que te premia. Hoy viernes 14 de agosto, se llegó el viernes, comienzo del fin de semana, y nosotros estamos listos, preparados, bajo la bendición del Dios Todopoderoso. Gracias, Señor. Gracias, Diosito, por permitirnos estar nuevamente en los micrófonos 94.1 y poder llevarles toda la alegría, mi querido pueblo del Táchira, a mi bendito país, Venezuela.
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3: La licenciada Mayra González me acompaña en la dirección general de la radio, quien tiene el gusto y el placer de saludarles. Este amigo, el amigo de todos, Nerio Ramírez, el Dogor.
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3: Juntos integramos el equipo del programa de la buena vibra. Aquí suena
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3: Sí, señor, esta es la radio que te premia, saludando a todas las amas de casa, a los amigos comerciantes, a los amigos del transporte público. ¿Qué tal? Buenos días a sus choferes, conductores, pasajeros allí disfrutando del mañanero, a todas esas niñas, niños, jóvenes y adultos que están conectados con nosotros, a nuestros campesinos. Buenos días allí en sus tierras, laborando fuertemente. Un estrechón de mano desde acá, desde las cabinas de 94.1. Queremos desearles y declararles un extraordinario viernes lleno de alegría, de paz, de amor, de muchas bendiciones, de mucha prosperidad. Que este viernes que está arrancando sea un viernes 100% productivo para cada uno de nosotros.
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3: Al mejor estilo de los alegres parranderos, Ciro Albarracín, este gran homenaje a Velosa. Así también lo vamos a presentar, porque ya está en cabina de 94.1 el artista, el cantante del pueblo. Sí, señor, Ciro Albarracín, ¿qué tal? Buenos días, bienvenido, Ciro.
5: Muy buenos días para toda la amable audiencia de la 94.1 y el programa El Mañanero. Saludo a toda la colonia venezolana que está radicada en otros países, toda la gente del estado Táchira, de Colombia, hasta donde llegan a las ondas de esta gran emisora. Y agradecerle a Diosito por regalarnos un día más de vida y salud. Gracias, Diosito, por ese regalo tan grande que es la vida y la salud.
3: Mientras haya vida y mientras haya salud, lo demás.
5: Lo demás llega.
3: Sí, señor.
5: Lo demás se consigue.
3: Una vez más, aquí Ciro con nosotros para compartir este viernes espectacular con todos nuestros oyentes. Dejamos a disposición de todos ustedes el 0424-739-3436. Atención, 0424-739-3436 para el reporte de sintonía. También le pueden escribir a Ciro a
5: 0424-711-80-24, voy a decirlo más despacio, 0424-711-80-24.
3: Así que prepárese, súbale volumen a su radio, que ya está en Buena Compañía 94.1. Ciro Albarracín, de los alegres parranderos, Nerio Ramírez, el Dogors, para llevarles el mañanero, claro, el parrandero, ¿no?
5: El mañanero parrandero. Ya saben, los cumpleaños que haya cumplido año durante la semana, el día de hoy, pueden llamarnos y con mucho gusto le cantamos el cumpleaños aquí con la segunda voz de Nerio Ramírez, tercera voz, Joao Sepúlveda.
3: Así que voz. Serenata de la buena van a recibir hoy los cumpleaños de la semana en Buena Compañía 94.1. Aquí está Julia, Ciro Albarracín y sus alegres.
5: Para todas las Julias.
3: Yo tengo una duda y se le iba a preguntar tras micrófono, pero ya que estamos hablando de Julia.
5: Ajá.
3: ¿Usted siempre que conocía una novia o siempre que conocía una dama le hacía una canción?
5: He hecho así como unas dos.
3: No, porque es que estoy viendo el repertorio aquí de Ciro. Estoy viendo el playlist que yo tengo de los alegres parranderos. y usted se pone a fijar, mire, está Julia, ¿verdad? Por acá está Rosita. Por aquí está
5: Carolina,
3: Olguita, Adolguita. Está Carolina, está María Alexandra, o sea, ¿se viene cuál? La de la negra.
5: La negra.
3: Tiene que sacarle la canción a la negra.
5: Negras que la vamos a ver.
3: Mira, tengo, mire, una que le dedicó a mi niña, María Cantillo.
5: María Cantillo.
3: María Teresa también. Sí,
5: son 10 separaciones, ¿no? Va a ser
3: un cover. ¿Un qué? Un cover. ¿Un cover de? Ah, de la negra, un cover.
5: El de... De la negra de la plaza Venezuela.

0: a su lado. Ese tema tiene 29 años de grabado.
1: No, imagínense. Ya. No, y ¿sabes qué? Yo hago otra cosa, ¿no? Porque acá siento que le dedicó una canción, o le hizo la canción a ese nombre respectivo, ¿no? Pero también tiene por lo menos la de la viuda.
0: La viuda es... Esta chance... por aquí para hoy. Esta chance no lo pierdo con ella. Si yo me junto, yo quiero poner la mano donde la puso el difunto. ¡Juétaje! A la finca, ¿no? A la plata, a los camiones.
1: Claro. Es que le ha dedicado canciones a todo tipo. Mira, yo
0: la rana loca.
1: Mire, tengo la rana loca, tengo la tatacoa, la suegra, o sea, en fin.
0: A la comadre le ha hecho. Nos falta la de la comadre. Al tiro de la comadre.

0: Ahí lo tiene, pues. 8 de la mañana, 18 minutos. Canciones, vamos con música.
1: Canciones para todo.
0: Para todos los gustos, ¿no?
1: Ahorita vamos a buscar la canción de ellos, que ya, mañana es la. El día
0: de la Virgen.
1: Especial de la Virgen. Yo le hice una canción también a la Virgen de la Consolación.
0: Ya la vamos por ahí para compartirla, claro. Mañana estaremos en transmisión en vivo de Buena Compañía con otro año consecutivo,
1: ¿no? Todos los años, ¿cuántos años ya? Llevan varios años ustedes, ¿no?
0: Sí, ya varios años ahí con todo el equipo de 94.1.
1: Transmitiendo desde el frente del Sabir, es que se hace siempre.
0: Sí, esta vez vamos a estar allí frente a la estación de servicio de Las Lomas, en el restaurante La Vaquera. Ahí vamos a hacer el punto de transmisión. Así que está invitado para que pueda llegar y pagar la cuenta ahí en La Vaquera, luego de lo que nosotros vayamos a pedir.
1: La parrilla.
0: Sí, con la tarjetica esa que me dieron. Sí, señor. 0424-739-3436, 8 de la mañana, 19 minutos, en todo el territorio nacional venezolano. Sí.
1: Dicen la media.
0: Sí, señor. Julia, Silva Albarracina.
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5: 8:30 minutos.

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0: 8 de la mañana, 37 minutos en todo el territorio nacional venezolano. 7 más 37, aquí al ladito de la hermana República de Colombia. Allí venimos escuchando a la suegra con Ciro Albarracín y sus alegres para...
1: ¿Sí reconoces la suegra está... a tus suegras? Sí, la mayoría de suegras han sido buena gente conmigo.
0: Sí, a usted lo han querido, ¿sí?
1: Sí.
0: O sea, no tanto las novias ni las esposas, pero las suegras la suegra sí lo han querido. Sido
1: en Capacho, saludo para la señora Marilena. En Los Kioscos para la señora Ana.
0: Uy, ¿qué más?
1: En la Plaza Venezuela para la señora Teresa.
0: Ajá.
1: De ahí.
0: ¿Y si lo invitan a comer para allá en cuando, no?
1: No, ya no.
0: ¿Ya no?
1: Ya.
0: Ya pasó de moda.
1: Pasó de moda, sí.
0: Saluda a Rona, que está reportando sintonía a esta hora de la mañana. Mi pana Pedro también, la gente de RAN Norte de Santander. Saludos, Pedrito. Extraordinario animador. Pedro Calderón, un abrazo para usted, hermano. Gracias por estar allí conectado con nosotros, allí en el RAN Norte de Santander.
1: Pedrito, sí, gran amigo.
0: Pedro, y es más, creo que Pedro lo ha tenido la oportunidad de presentar. Que me lo confirme Pedrito ahí. Yo creo que ha presentado a los alegres para la tele.
1: Sí, es muy amigo. La gente de RAN, la gente del Tabor, Villapáez,
0: Ragombalia,
1: Babilonia, Puente Arancia, Villacaro, Chinácota, Toledo, La Bateca,
0: Durania,
1: Gramalote, Lourdes, Santiago, San Cayetano, Cornejo,
0: imagínate.
1: El Zulia,
0: Cúcuta. Saludos para todos ellos ahí, ¿no? Saludos a mi pana Carlos Escalante, también conectado con nosotros. Yadelsi, escuchando el mañanero. Noel Márquez, también conectado al dial de 94.1. Saludos para nuestro amigo José Pérez, la gente de los rancheritos.
1: Joseito Pérez, saludos para

0: José Pérez, toda la dinastía Pérez, que son músicos desde el más pequeño, que van haciendo sí, es cantando.
1: Nace músico, nada, ¿no?
0: Músico. Saludos ahí para Miguelito, que son grandes amigos míos, Miguelito, Samir, todos los muchachos y los muchachos también que hacen parte de los Rancheritos.
1: Sí, esa gran dinastía Pérez, sí. Saludos para ellos.
0: Carlitos saludos. Pérez también.
1: También Carlitos.
0: Grupo Pérez, Guaperó.
1: Ahora con los Guaperó. Sí. Saludos también a toda esa gente que reporta. Epa, saludos a mis amigos de Servifreno V8. Un abrazo para ustedes. Yadi también conectada con nosotros. Saludos al amigo José Zambrano, a la gente de los Carrangueritos del Norte.
0: La gente de Michelena, ¿no?
1: Sí, señor.
0: Grandes amigos. Saludos allá para toda esa gente de la Jalapa, la gente del Molino. La Jalapa. En la Jalapa voy a comprar una.
1: Sí, me contaron que usted está cotizando un terreno allá.
0: Terreno, sí.
1: Una finquita.
0: Sí, es como un cunuco.
1: Un cunuco.
0: Cunuquito. Para sembrar, sí, que sea la fresa, sea el durazno, todo lo que es.
1: Y una parte ahí que la yuca también.
0: Para abajo, sí, para abajo del talcaño.
1: Eso.
0: Para ahí también. Sea buena la verdura.
1: Sí, ahí mismo.
0: Y vamos a ir para Yalito, ¿no? Para Llano.
1: Ah, sí. Saluda a mi amigo Gilberto Sánchez. A María Sánchez. Al niño Aarón.
0: Aarón.
1: Sí, tenemos una invitación pendiente. Ya estoy coordinando aquí con Ciro y con Joao. Para finiquitar, para ya
0: ahí poder ir. Vamos a ir.
1: Sí, sí, vamos a finiquitar para ir. Ya no, mi amigo Gilberto me ha enviado una foto de unas extraordinarias lechosas. ¿Ah?
0: Sí, uy.
1: Tremenda lechosota, ¿no?
0: Sí, sí. Bueno, me envió varias frutas ahí, de lechosa.
1: Parchita también, están sacando parchita. Por allá. Que me confirme Gilberto Sánchez allí.
0: Pimentón.
1: Ah, sí.
0: Sí.
1: Ajidulce.
0: Ajidulce también.
1: También.
0: Bueno, y la gallina, que tiene una gallina, dijo Gilberto.
1: Criolla.
0: Criolla, sí.
1: Sí. Ricardito le fue bien ahí.
0: Ya se, eran dos gallinas. Sí. Ricardo ya se comió la primera y dejó la otra. Tenemos que ir antes que Ricardo vuelva por la segunda gallina.
1: 0424-739-3436. Saludos a Daisy Zambrano allá en Michelena.
0: Saludos a la manager de los grupos. Sí, ¿no? Ella lo atendió muy bien allá en el Peñón. Un saludo para ella y para toda su familia. Toda esa bella gente de la Jalapa también para Zaida. Zaida es de.
1: Saludos a Zaidita.
0: Zaidita, gran amiga también. Allá para las profesoras. Gracias por esas
1: bendiciones. Profe Yuberkis.
0: Yuberkis, sí. Para Jorge, los muchachos, los dueños de la posada, el Peñón, ¿no? Peñón.
1: Al amigo Freddy también.
0: Freddy, señor.
1: Un abrazo para ellos. Zaida también, para su mamita, también que siempre escucha nuestro programa. 8 de la mañana, 41 minutos. ¿Cómo está el movimiento, Ciro? Cuénteme, ¿cómo se visualiza? Bueno, esta temporada ya, bueno, ya pasamos lo que se fue medio año ya prácticamente.
0: Ya se partió, ya está lo que falta de año, eso se va rápido.
1: Volando,
0: sí. Bueno, nosotros ya estamos, empezamos otra vez con los eventos, ya la semana pasada tuvimos los primeros eventos. Hoy voy a cantar una fiesta en el barrio Bolívar esta noche, con el favor de Dios. El próximo sábado 22 de agosto voy a estar en Capacho, salud para mi gente de Capacho, sí. Capacho Nuevo. Voy a estar en Capacho Nuevo. El 22 de agosto, 29 de agosto voy a estar en el bodegón donde Omar. Esto queda en la laguna, vía Villachalé.
1: Ah, la laguna de Palmeiras.
0: Sí, está la laguna, en toda la entrada de la laguna hay un bodegón que lo van a reinaugurar el 29 de agosto, o sea, dentro de 15 días. Ahí voy a estar cantando, invito a toda la gente de Palmira, la gente de Tariba, la gente de Copa de Oro, San Cristóbal, que nos acompañen ese día, esa gran reinauguración. Un saludo para los propietarios. El 5 de septiembre voy a estar en Donde Paul, de Gallas.
1: Ah, vuelve Donde Paul.
0: De Paul, gran amigo, sí.
1: Un abrazo.
0: Tenemos
1: para
0: que
1: ellos.
0: Ir a De Paul.
1: Sí, sí, la gente de la zona sur ahí. Un abrazo para ellos.
0: Y viene producción nueva, Doguitor. Se viene un mosaico de merengue.
1: Eso campesino. Estaba viendo ayer junto con Jesús Méndez. Están grabando. Se viene una nueva producción discográfica.
0: Sí, estamos como rescatando el merengue autóctono, sí. El original. El tradicional campesino, ¿no? Con lo que nosotros empezamos. Inclusive anoche me llamaron de pregonero, me enviaron un mensaje de pregonero. Ese es el merengue que nos gusta. Y vamos a tratar de hacer toda esa música, que son temas muy antiguos, pero sí. Es música muy buena. Hicimos un mosaico de 4 canciones, quedó muy bonito. Ya yo, con el favor de Dios, la otra semana estaremos estrenándolo. Pero viene muy bueno para bailar.
1: No, es que se escucha, cuando usted montó el video ayer en el fondo, se escucha que es bien sabrosito. Merengue es el propio para zapatear, ¿no?
0: El propio para zapatear, sí. Porque resulta que, claro, hay que fusionar la música y modernizarla. Pero entonces, ese como que salió no mucho del ritmo. Y los seguidores no. Los
1: no
0: seguidores,
1: perder la esencia, sí. no perder las raíces.
0: Porque el fanático, el seguidor de la música campesina, es que es el que se da de cuenta que qué es lo que gusta y qué es lo que lleva la música campesina.
1: Así que bueno, augurándole desde ya el mejor de los éxitos. Estaremos acá, por supuesto, haciendo el lanzamiento oficial de sí, este mosaico que se viene ya a la víspera para toda la gente de Buena Compañía 94.1 y para los seguidores, los alegres parranderos.
0: Sí, y agradecimiento a nuestro amigo Jesús Méndez, nuestro productor, que es un excelente productor, una gran persona que hace los trabajos que quedan excelentes a todas las agrupaciones. Por eso, Jesús, por ser tan buena gente, no le hace falta trabajo.
1: Sí, señor.
0: Siempre viajando Jesúsito, por Colombia, hoy anda para Colombia nuevamente. Grupos vienen a grabar aquí, él va mismo a Colombia, le graba, bueno, la pasa ocupado, aparte los fines de semana toca con, bueno, con los grupos. Ahorita pues, que lo llamen, ahí está Jesucito, un bajista, ahí está, un cantante, ahí está, y trabajando Julio Jesucito.
1: Músico versátil, ¿no?
0: Versátil, sí, así es.
1: 0424-739-3436, dice por acá, saludos papito, éxito y bendiciones, saludos a Don Ciro, Ricardo Porras, desde Michelena.
0: La gente de Michelena, para toda la familia Porras, saludos Ricardito.
1: Ricardito es fiel seguidor de la música campesina y está ahí metido en el mundo.
0: Sí, ahí está.
1: Sí, señor.
0: La baila, la disfruta ya en la radio, en su carro. ¿Cómo le gusta
1: dedicar canciones?
0: ¿Dedica
1: canciones, sí?
0: ¿Cuál ha dedicado?
1: Que me diga ahí, ahorita por mensajito qué canción quiere por ahí para dedicársela.
0: Pida una, que sea, puede ser la viuda, Ricardo.
1: 8:45, mañana estaremos transmisión en vivo en el día principal en conmemoración a la Virgen de la Consolación de Tarija, con transmisión de Buena Compañía 94.1 FM desde las 7 de la mañana, allí en Las Lomas, frente a la estación de servicio, en el restaurante La Vaquera, estará el team de Buena Compañía 94.1 FM y por supuesto con toda esa audiencia, con todos esos colaboradores, como son mis amigos de restaurante La Vaquera, como son mis amigos de Topping Green, estaremos también montando nuestro punto de hidratación otro año consecutivo con la radio que te premia Buena Compañía 94.1. ¿Le parece si escuchamos el tema de la Virgen de la Consolación?
0: Vamos a verlo, sí, vamos a dedicarlo a la Virgen y a todos somos
1: creyentes
0: de la Virgen. Sí. Esta canción inclusive la hice porque la Virgen es muy milagrosa.
1: Y sí, señor.
0: Me hizo un milagro y a raíz de eso le hice la canción. Este año voy a escribir una canción al Santo Cristo de la Grita, Neri.
1: Buenísimo.
0: Vamos a grabar este año también.
1: Bueno, con toda. Sí, señor. 8:46.
0: Mañana van a estar, ¿quién van a estar en la con usted? Joao.
1: Sí, claro. Es el primero que va a llegar.
0: Paco. Paco Molina.
1: Va a estar Paco. Va a estar Sofía.
0: Sofía no puede faltar, ¿no?
1: No, es que Sofía no puede faltar.
0: Ella es como la mascota del mundial, el muñequito que llevan para el mundial, ¿cómo se llama?
1: Sí, no, siempre tiene un nombre diferente. Sofía, ¿no? El llaverito de Joao, ¿tú sabes? Sí. El llaverito de Joao. Sí, señor.
0: O sea, mañana está va a estar Nelo Ramírez, Joao Sepúlveda, Paco Sepúlveda, Molina, Sofía.
1: Y todos los locutores, la mayoría de locutores van a estar con nosotros allí acompañándonos.
0: Toda la, como decimos en Colombia, la callada.
1: Sí, señor, callada, así mismo puntos. Esa. Virgen de la Consolación, Ciro Albarracín y sus
0: amigos. Ahí estamos.
1: Suena en la radio que te premia, suena en el programa La
0: Buena Vida. Y dice el mañanero parrandero, hoy viernes, pegando primero. Esa es...
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0: 8 de la mañana, 53 minutos. Aunque él diga que no, yo creo que es así, dirá un amigo mío. 8:53 en todo el territorio nacional venezolano. Ahí estaba la viuda de los Alegres Parranderos.
1: Esa es la viuda, es una canción dedicada a todas las viudas. La parte del coro es que la historia es de que el que llega viene esa a adueñarse de la finca, claro, de la plata, claro, de las cuentas, del ganado.
0: Lo que dejó el difunto, mejor
1: lo que dejó el difunto, lo que no disfrutó el difunto, lo disfruté el otro. Entonces hay que disfrutar, hay que trabajar para disfrutar, no dejar mucha plata porque viene la canción. Sí. Y la tarjeta.
0: La tarjeta, sí señor. 0424-739-3436. 0424-739-3436. Aparte de lo que se ha grabado, bueno, lo que están grabando justamente en este momento con mi amigo Jesús Méndez, ¿hay más proyectos para este año 2026?
1: Pues ya vemos, ahorita ya viene la producción nueva.
0: Sí.
1: Ya vamos a, vienen ya videos nuevos también, porque tenemos ya tempito de no hacer videos, que la gente...
0: Oye, ¿verdad, no? Pregunta, ¿Y cómo gusta el tema de los videos, ¿no?
1: Sí, porque resulta que ahora las redes sociales, pues todo el mundo, todos los artistas, los cantantes, se graba una estrofa y la sube una TikTok y con eso...
0: Sí.
1: Pero las personas, el fanático pregunta por los videos como hacíamos antes, que hacíamos la producción y sacamos 10, 12 videos. Entonces, este año ya vamos a, con Jesús, ya tenemos el proyecto de empezar a grabar videos ya nuevos con las canciones nuevas. Por el mosaico que viene nuevo se va a llamar Mosaico Tradicional Campesino. Se va a llamar el
0: Mosaico tradicional campesino.
1: Entonces vamos a hacer unos buenos videos, igual que al Mosaico Campesino, ese que tanto le gusta a usted, el de...
0: Sí, señor, buenísimo ese mosaico.
1: El mosaico y al mosaico de el cover de Los Alegres Parranderos. Todos esos temas, todos esos le vamos a hacer video y darle gracias a Dios por todo y que ya, bueno, nos activamos nuevamente con los contratos. Vamos a estar, si Dios quiere, en Chinácota. Vamos en octubre para Chinácota. Con
0: buenísimo.
1: Sí, señor.
0: Chinácota, que es una tierra que gusta mucho la música de Los Alegres Parranderos, ¿no?
1: Sí, ya tenemos muchos seguidores. Digo, como yo nací ahí, pues,
0: sí.
1: Tengo muchísimos amigos, la familia.
0: Vecinos.
1: Y ya tenemos una cantidad de seguidores también. Inclusive esta semana voy a estar en Chinácota el jueves, con el favor de Dios.
0: Mire, salúdeme allí al amigo Gerardo. El amigo Gerardo, el popular guapo en Barrio Bolívar, el electricista que está de moda.
1: Guaco.
0: El guapo.
1: Ah, no, guapo.
0: Guapo.
1: Guapo le decía una persona con dedos. Sí. Así como Paco.
0: Bueno, es que inclusive
1: hay dos guapos.
0: Gerardo consiente mucho a Paco.
1: O sea que son un par de guapos.
0: Sí, par de guapos ahí. Saludos a Gerardo y a Barrio Bolívar.
1: Saludos a nuestro amigo Gerardo ahí en el Barrio Bolívar, el popular guapo.
0: Guapo.
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1: Saludos, Gerardo.
0: Saludos a mi amigo Wilmer Roa, también reportando sintonía a esta hora de la mañana. Buenos días, Dogor en sintonía. La Concordia, territorio del mañanero. Saludos a Johnny, a Miguelito y a Leonard, escuchando la música de Los Alegres Parranderos.
1: Eso, saludos para Leonard y toda su comitiva ahí. Bueno, San Cristóbal, llegó el San Cubo loco, me asustó. Quiero enviarle un saludo a mi gente de Palo Gordo, La Vega de Tarío, a Corderos, a Rafael de Cordero, Puente Real, La Castra, Genaro Méndez, Marco Tulio, el Barrio El Río, La Tinta,
0: Guayabal,
1: El Junco.
0: Que no se pierda.
1: Arjona, que no se pierde el mañanero.
0: ¿Sabe que este es el presidente allá de la Junta de Condominio del Junco, ¿no?
1: Ah, Kevin.
0: Sí.
1: Claro. Del Junco.
0: Claro, cuando usted entra al Junco, ¿verdad? Si Kevin no da permiso, usted no puede entrar al Junco. ¿Tú sabes eso?
1: El patrón.
0: Sí, ese es el patrón del Junco.
2: A la capilla.
0: Ah, sí. Él fue el que autorizó el permiso cuando usted fue para el Junco.
1: Vamos a firmar, si no, no pasa.
0: Sí, señor.
1: Saludos. Dice por ahí. A la familia Kevin, le dan el Junco.
0: A su mamita,
1: que,
0: claro.
1: Que es fanática de Los Alegres Parranderos, ¿no?
0: Hola, feliz y bendecido día para saludar a Ciro Albarracín y para saludar a mi nieta en Estados Unidos, que hoy está de cumpleaños, Briana, 4 añitos, que Dios la bendiga siempre, y para mi sobrina Dalila, que hoy está de cumpleaños, Dios la bendiga, de parte de Nieves Hernández, desde la calle en medio de Palo Gordo. Yo pensé que iba a salir a traer el desayuno. Pensé, ¿no? Pensé, el café. Bueno, de todas maneras, tranquilo, señor Joao, muchas gracias por la atención. Salúdeme allí a Dalila, que está de cumpleaños.
1: Dalila.
0: Y por supuesto a Briana.
1: Briana, vamos a cantar el cumpleaños a Dalila.
0: Sí, claro.
1: Bueno, preparada Dalila, que le vamos a cantar el cumpleaños con el coro de Kevin.
0: Ahí está. Ritmo, a ver. La primera voz.
3: Cumpleaños feliz.
1: Eso, Kevin, hágale para acá.
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0: Dalila.
3: Dalila. Cumpleaños feliz. ¡Aplauso! La cualidad de Kevin.
0: Otro talento más. Lo que pasa es que yo leí como lo habían enviado. Es Dalia.
1: ¿Dalia?
0: Dalia.
1: Dalia. Hágame acá, Dalilo. Venga, Dalilo.
2: Hágale,
1: Dalilo. Dalia, a ver.
0: Dalia y Briana.
1: Dalia y Briana.
2: Dalia y Briana.
1: Ahí está. Espere, espere.
2: Ah, está bien, yo.

0: aquí. Aquí a Estados Unidos, un saludo para todos ustedes. Vamos a identificar la radio y ya venimos con más del programa La Buena Vibra. Vamos hasta las 10 de la mañana. Ciro Albarracín, el Dogonero Ramírez, le llevamos a todos ustedes el programa de La Buena Vibra. Aquí suena
1: El Mañanero Barrandero. Hoy viernes.
2: Viernes aroma.
1: Viernes de aroma, sí señor, y primero.
0: El que no pone plata, no toma.
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4: 9:00 minutos.

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1: 9 de la mañana, 15 minutos en todo el territorio nacional venezolano. Así le damos inicio a nuestra segunda hora de programa. Acá en Buena Compañía 94.9. Hoy viernes, comienzo del fin de semana.
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1: Claro, con el programa de la buena vibra, gracias a nuestra pauta publicitaria que nos acompaña de lunes a viernes, de 8 a 10 de la mañana.
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1: Y lo arrancamos con este gran mosaico popular de Ciro Albarracín y sus alegres parranderos, el artista que hoy está con nosotros, como todos los viernes acá en la radio que te premia, Ciro.
2: Saludo bueno para todos los oyentes. La idea es llevarle, bueno, Nerio hace el programa todos los días con esa, energía arriba, ¿no?
1: Sí.
2: Uno lo oye en la casa y uno le ánimo para hacer los oficios, para salir, para, bueno, los de los trabajos. Porque siempre mantiene el programa en lo alto.
1: Llegó el zancudo, ¿vio? Llegó el zancudo ahí. 0424-739-3433. Atienda la llamada, que sepa un contrato, no se preocupe. Llamo con usted. Sí. Ah, escucha. Buen tono de teléfono, ¿no? Saludos. Le sacaron de la iglesia. Hablando de iglesia, quiero saludar a mi gran amigo, el padre Franco Lanza, la gente Carpintero de la Montaña. Por cierto, hoy estará en vivo en Instagram de Carpintero de la Montaña. Ahí estará en un en vivo. Justamente nos lo está notificando a esta hora de la mañana. Y el próximo, atención, el próximo 29 de agosto será esa bonita actividad. Ayúdame a ayudar, Casa Hogar Carpintero de la Montaña en San José Bolívar te espera. Allí en la Plaza Bolívar de nuestro pueblo, el 29 de agosto en San José. 130 abuelos y personas con discapacidad te esperan. Este 29 de agosto en la Plaza Bolívar de San José de Bolívar. Música venezolana en vivo, el renacer de Barinas, Alexander Herrera, los Rancheritos de San Cristóbal, la agrupación de música campesina Los Barraganes del Cobre y como invitados especiales Los Serranitos de Venezuela. Habrá venta de comida típica, dulces, hervidos, mondongo, carne en vara y mucho más. Habrá un día de juegos deportivos y gran premiación. Todo lo recaudado será para nuestra Casa Hogar Carpintero de la Montaña. Así que saludo para el padre Franco y para todo el comité organizador. También próximo 19 lo tendremos acá en la ciudad de San Cristóbal, allí en la avenida 19 de Abril, en el Cuerpo de Bomberos de San Cristóbal. Estará haciendo una recolección, así que hacemos el llamado a toda la colectividad sancristobalense, a toda la colectividad tacherense. Allí estaremos con el favor de Dios, con la radio, compartiendo, difundiendo toda esta bonita actividad y esta día de recolección del padre Franco para la Casa Hogar Carpintero de la Montaña. 9 de la mañana, 18 minutos en todo el territorio nacional venezolano. 8:18 en la hermana República de Colombia. Quiero saludarles también a esta hora de la mañana, por supuesto, a toda esa gente de los mercados públicos que reportan sintonía total y absoluta de Buena Compañía 94.1. El saludo para todos ustedes. Saludo para la gente del mercado de los pequeños comerciantes. Saludo para el Centro Abasto de Tariba, Mercado Metropolitano de la Concordia. El saludo para el Mercado de la Ermita. Saludos también para nuestros grandes amigos en el mercado mayorista de Tariba. El saludo para ellos ahí conectados con nosotros en el dial de Buena Compañía 94.1 FM. 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
1: Nosotros continuamos acá con Ciro Albarracín, el de los alegres parranderos. Aquí está con nosotros en buena compañía, 94.1 FM, 0424-739-3436. Parte de los mensajes que tenemos allí en nuestra zona del WhatsApp. Dice por acá: buen día, ¿cómo estás? Para que haga el favor de felicitar en Triviños a mi hija Mildred Yasmín Rosales Carrero y al primo José Carrero por estar hoy arribando un año más de vida. Que Dios le colme de vida con salud infinitas en Michelena a mi querida profe Sirenia Casanova. Gracias, saludos de parte de Betsy Carrero y familia. Ahí están los cumpleaños. A Mildred y a José Carrero. Sí, señor. A ver, hágale, Ciro.

0: bien, allá Michelena.
1: ¡Cumpleaños feliz! La bulla de Joseito y de Michelena. Eso, váyalo.
0: Gracias por estar ahí en la sintonía de Buena Compañía 94.1 a todos los cumpleañeros. Saluda al amigo Eloy también reportando sintonía. Dice por acá, saluda a la señora Carmen Parra ahí en la calle del medio de Palo Gordo.
1: Un saludo para nuestra gran amiga, la señora Carmen Parra en la calle del medio de Palo Gordo. Para toda la familia Parra, para Nieves, ahí para Jesús, la gente de La Turena.
0: Epa, ¿no? Saluda a mis amigos de La Turena.
1: Grandes amigos. Y en sintonía el programa, bueno, para toda esa bella gente de Palo Gordo, la colonia Chácara, residenciados en Palo Gordo, un saludo súper especial de una cantidad de oyentes, fanáticos,
0: sí,
1: de la Gandola Campesina, seguidores de Los Alegres Paraderos, oyentes del Mañanero, amigos personales de nosotros, saludos.
0: ¿Qué más podemos pedir?
1: Pedir más a la vida.
0: Saludos a Ricardo Porras, que le tomaron una foto bailando de la música de Los Alegres Parranderos. ¿Cómo baila Ricardito allá en Michelena, no? Ay, Ricardo Porras. Mueve bien la cintura, ¿no?
1: Baila como algo como partidito, pero lo hace bien.
0: Saludos, Ricardo. qué buen video le han enviado a Ricardo Porras en una de las presentaciones de Alegre Parrandero bailando el zancudo loco. ¿Ah?
1: Sí, sí, sí.
0: Saludos a Day, también reportando sintonía a esta hora de la mañana. Dice por acá, la señora Carmen nos envía la frase del día para compartirla acá con todos nuestros oyentes de Buena Compañía 94.1 FM. Y dice, atención, la frase del día, gracias a la señora Carmen. No hay virtud más poderosa que la coherencia entre lo que piensas, dices y haces. Qué buena frase, ¿ah? ¿Eh? Hay que tener coherencia.
1: Sí, así es.
0: Que esté todo alineado, lo que usted piensa, lo que usted dice y lo que usted va a hacer.
1: Lo que va a hacer, sí.
0: Que esté todo coordinado.
1: Sí, y tiene que estar coordinado porque si usted piensa una cosa y hace
0: otra. Hace otra cosa.
1: Así como hace
0: Paco. Y dice otra. Me gusta esa frase. Gracias, señor Carmen. Sí, señor. La frase del día. Atención.
2: Repítala, a ver, repítala.
0: No hay virtud más poderosa que la coherencia entre lo que piensas, dices y haces.
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4: 9:30.

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1: Nosotros continuamos acá en vivo por Buena Compañía 94.1 FM con mi amigo Ciro Albarracín, el de Los Alegres Parraneros. Hace rato estábamos viendo una noticia allí en Instagram. Hoy está de celebración 30 años de carrera artística de Arely Henao.
2: Ah, sí.
1: La reina de la música popular, ¿no?
2: Celebra sus 30 años de carrera artística, 30 años de estar grabando, de estar llevando esa buena música de Arely Henao. Pero Arely, de haber pegado tiene, ¿qué, cuántos sí. años, mano? 15.
1: Como de 15 para acá, ¿verdad?
2: Sí.
1: Sí, más o menos.
2: Vi la historia, vi la novela de ella. Ella sufrió, una persona que sufrió muchísimo por llegar, ¿no?, al éxito, sí. Muchísimo. Demasiado. Uno lloraba de ver lo duro que ella pasó, ¿no? Pero siempre con la fe, ella sí, como hacemos todos nosotros, pegados de la mano de Dios, con la fe en Dios, que un día iba a ser grande y lo logró. Hoy en día, una de las mejores intérpretes de la música popular en Colombia, Arely Henao.
1: Sí, sí, señor.
2: Que es la mejor, para mí es la mejor de
1: bueno, por eso ese título de la reina de la música popular, ¿no?
2: Sí. Y ese título lo hizo con Darío Gómez.
1: Con Darío Gómez.
2: Darío Gómez, claro, una producción que hicieron con Darío Gómez. Y bueno, desearle lo mejor a Arely Henao, ¿no? 30 años, que sean muchos años más de carrera, porque está joven, a pesar
1: sí,
2: de
1: que claro.
2: joven.
1: Está en Terota.
2: Terota, sí.
1: hablando, y cuando estamos leyendo la noticia de los 30 años, me decía Ciro, bueno, prácticamente lo que tenemos nosotros también en carrera artística, ¿no?
2: Sí, de 30 años Los Alegres Parraneros ya

0: y lo logramos. Y
1: era muy artesanal, ¿no?
0: Sí, pero, o sea, ahorita arrancar con un proyecto nuevo es muy difícil porque hay mucha competencia muy buena. Hay tantas cosas de que por lo menos el que hizo nombre, hizo un nombre ya para toda la vida.
1: Sí, señor.
0: Por ejemplo, Los Serranitos, ¿sabes? Que se consagró en muchos años. Nombre del grupo Caliche, también un nombre que. Sí. Entonces, Los Rancheritos, sí, Conquistadores. Que quedan para ya son. Pero sí ha valido la pena, ¿no? Sí ha valido la pena todos estos años de trabajo, de perseverancia, de constancia, de estar ahí, estar ahí.
1: ¿En qué momento de estos 30 años, Ciro, en qué momento dice usted, pegué ya como artista?
0: Bueno, yo ya llevaba ya 15 años grabando, cuando pegamos la primera canción fuerte, que ya se vio que
1: ¿qué canción era?
0: Cuando El Zancudo Loco.
1: ¿Cuando El Zancudo Loco?
0: Sí, en el 2008, okay. Yo grabamos en el 2007, en octubre. El 2008 pues, fue la canción de la feria, pegaban toda Venezuela. Fue cuando ya leí yo a Jesús, nos llegó el momento. Llegaron las maduras.
1: Y gira por todos lados.
0: Giras y contratos y presentaciones, canales de televisión. Es algo, pegar una canción es muy bonito, Nerio.
1: Sí.
0: Es muy bonito. Y hay que cuidar esa parte porque de pronto hay muchos artistas, como dicen, se han vuelto locos prácticamente, ¿no?
1: Sí, no saben lo que tienen.
0: Sí, de pronto ya se les sube la fama, el orgullo, menospreciar un fanático, hasta los mismos amigos, porque
1: sí.
0: Está pegado, porque uno no sabe cuándo vaya. Y a mí, me como un ejemplo, ha sido la humildad, Nerio, porque gracias a eso, ahorita en estos tiempos duros, yo no descanso, no descansamos siempre, permanecemos trabajando, porque hay gente que ve eso.
1: Sí.
0: Cuando estuvo en el apogeo, nunca cambió y sigue siendo el mismo.
1: Estaba recordando en este momento una de las tantas conversaciones que hemos tenido, porque aparte, bueno, siempre lo he dicho, aparte de esa relación de artista, medio de comunicación, tenemos una bonita amistad con Ciro y esa bonita amistad nos ha permitido también saber mucho de su historia personal. Y recuerdo una anécdota que usted me contó y me gustaría que la compartiera con nuestros oyentes, una vez que usted me comentó que estaba en una presentación de Rómulo Caicedo.
0: Así.
1: Y que esa cola de la gente para tomarse la foto y usted estaba en ese momento, ¿cuándo me tocará a mí? ¿Era algo así?
0: Sí, estamos en Rubio.
1: En Rubio.
0: Rómulo Caicedo lo trajeron en esa época, nosotros alternamos mucho con él acá. El productor de nosotros en esa época era Abelardo Díaz.
1: Abelardo Díaz, claro.
0: En esa época el Palacio del Regalo.
1: Ahorita es el hombre Abel Motos.
0: Abel Motos, sí. Que le agradezco todos los días al señor Abelardo, aparte que es mi amigo, que él fue el que nos sacó adelante a varias agrupaciones de aquí en el estado Táchira.
1: Sí.
0: Viendo la cola de gente de una cuadra para tomarse fotos con el maestro Rómulo Caicedo, y yo sentado al lado de Rómulo Caicedo, yo
1: lo miraba. ¿Pero ese día usted también estaba tocando allí?
0: Sí, yo estaba tratando con él.
1: Okay.
0: Mirando la forma, o sea, y al admirar, porque yo siempre he sido admirador de Rómulo Caicedo desde muy niño, y ya alternar con él, pues era un sueño cumplido prácticamente. Y Abelardo, me acuerdo tanto que se acercó y él como que me miraba como, o sea, yo me miraba, ¿no? Desde las fotos de los fanáticos. Y Abelardo ya me dice, ¿usted quiere ser así como Rómulo Caicedo? Y claro, ¿quién no? Digo, tiene que esperarse 20 años más y seguir grabando y seguir manteniendo la humildad y constante con la música, constante con los medios de comunicación si usted quiere llegar. Y de ese momento a cuando ya empezó la foto, los autógrafos, 15 años.
1: O sea, que el hombre no estaba nada equivocado, ¿no?
0: No estaba equivocado. Palabras sabias, sí. Así como palabras, Abelardo, como palabras también sabias del señor Alberto Mantilla, que nos dijo cuando empezamos nosotros a grabar, la música campesina se va a poner de moda, nos dijo. Cuando en ese tiempo la música campesina,
1: claro, pues
0: ni pendiente. Y él nos dijo, ustedes van a estar en ese momento estaba pegado el vallenato acá en Venezuela. Ustedes van a estar como las agrupaciones vallenatas pegadas en toda Venezuela, Caracas, todas las ciudades. Y se cumplió lo que dijo Alberto Mantilla. A mí nunca se me olvida esa anécdota de Abelardo Díaz.
1: Bueno, son muchas anécdotas que tal vez muchas personas no saben.
0: Sí.
1: Ese detrás de cada artista, de su historia.
0: Sí, y no perder la fe, porque de pronto uno. Pues, a mí se me hacía 20 años, decía yo.
1: No, imagínese, claro.
0: No, ya que 20 años. Pero de pronto uno la fe y la ganas de seguir adelante y ganarse el cariño de hoy en día de miles de personas, porque es muy bonito que uno sale a la calle y todo el mundo lo saluda, seguidores, por lo menos anoche subimos la muestra de las canciones, la primera llamada fue de pregonero.
1: Imagínense.
0: Y de muchas partes. Y

0: Ah, qué bueno, porque tienen trabajo nuevo, música campesina. Y eso es muy bonito. Y seguir, como dice la reina del despecho, seguir pegado a la mano de Dios, pegado a la mano de Dios, y hacer las cosas con amor, así con cariño. Es.
1: 30 años dedicados, 30 años, sí, de trayectoria, 30 años de pasión, y de no, mucha entrega, de, a veces, sí, de muchos sacrificios.
0: Sí, a veces hay que sacrificar de, sí, otras cositas. A mí me llevaron al Hato de la Virgen el 1 de enero, donde fue un llenazo, pero, o sea, espectacular. Donde hubo gente que decía, el único que llena aquí Llano Grande es Ciro Albarracín y los Alegres Paranderos, dicho por la propia gente de allá. Sí. Y yo le decía a la gente, sí ha valido la pena las veces que nos acostamos sin cenar, que me acosté sin cenar, sí, las, porque siempre pasa uno tal cual, de pronto humillaciones, pero uno por el amor a la música, uno sigue adelante y, claro, y son como enseñanzas de Dios.
1: No, y esa entrega total por, sí, por saber lo que estaba haciendo y, claro, y dónde estaba proyectado, ¿no?
0: Sí, y otra cuestión, no olvidarse uno de los medios de comunicación nunca. Especialmente las radios, que las redes sociales ahorita nos favorecen mucho, pero las redes sociales repotenciaron las emisoras, sí, repotenciaron las radios, porque ahora por medio de la página de internet lo oyen uno en cualquier parte del mundo. Visitar los medios, especialmente los programas que hacen música campesina, se trata, de ahí viene el éxito también.
1: También, ¿no? Sí. Parte del secreto del éxito.
0: El secreto del éxito es estar pendiente de los medios de comunicación, de los mismos locutores, todos los que promocionan el género, con todo lo, porque nosotros pues tenemos muy buena amistad con todos los locutores de todo el país y locutores de Colombia también, con Jesús Méndez. Hace un tiempo tenía 600 emisoras que nos apoyan.
1: Imagínate.
0: Ahorita ya creo que ya son más, porque ya se han unido más radios que promocionan la música campesina. Y no es cuidar los medios de comunicación.
1: Más o menos un cálculo así, ¿cuántos temas ha grabado Ciro Albarracín y los Alegres Parranderos?
0: Ya van más de 600 canciones, Nerio.
1: Más de 600 canciones
0: grabadas, sí.
1: En estos 30 años.
0: 30 años.
1: Bueno, yo me voy a tomar el atrevimiento, Ciro, de esas 600 canciones a hacer un top 5, ¿le parece?
0: Está
1: Pero
0: bien.
1: Yo quiero que el top 5 que yo le nombre, usted me, ajá, la cante en vivo.
0: Listo, está bien.
1: ¿Se le mide o no se le mide?
0: Tal vez
1: no
0: se me hayan olvidado. Depende de la que...
1: Bueno, canciones yo que, le voy diciendo.
0: Hay canciones que grabé hace 30 años que me han olvidado.
1: No, pero para mí son... Yo creo que estas 5... Bueno... En mi concepto, ¿no? En mi concepto, como el Dogor, como locutor, como promotor, es mi concepto de los 5 temas más pegados de los Alegres Parranderos, ¿sí? Tal vez otro locutor o tal vez otra persona tenga otras canciones que consideren que están más pegadas, ¿sí? O que marcan lo que son los Alegres Parranderos. Para mí son estas. Yo se las voy a nombrar bien, y yo quiero que usted las comparta con nuestro oyente.
0: Listo, está bien.
1: Vamos con la primera.
0: Vamos a ver.
1: Bueno, le voy a soltar la del Zancudo Loco.
0: Ajá.
1: A ver, hágale.

0: la olvidaba. El Zancudo Loco, ¿grabado en qué año?
1: Esa canción se grabó en octubre de 2007.
0: Y esa fue la canción que prácticamente catapultó el éxito de Los Aleres Parranderos, ¿no?
1: Pegada en todo el país. Nos abrió muchas puertas en las mismas radios, canales de televisión, seguidores, tantas cosas bonitas que nos trajo.
0: Que lee usted al Zancudo Loco.
1: Sí, y todavía sigue una canción que...
0: Sí,
1: canción
0: claro.
1: Se queda para toda la vida.
0: Y créame que quedó tan marcado que yo me he dado cuenta que a veces ando contigo por allí y de repente llegará, ¿qué pasa, Zancudo Loco?
1: O sea, sí, en la calle me gritan, no me dicen Ciro, no, sí. Me gritan, es Zancudo Loco.
0: Voy con la segunda. A ver, ¿le parece?
1: Que yo me la separo.
0: Bueno, le voy a tirar una que yo sé que esta canción le gusta mucho a mi gran amiga, la señora Miriam, allá en el centro de San Cristóbal, el rinconcito del sabor.
1: Saludos para la señora Miriam, para Chelita, para todo el personal ahí. ¿Cuál será?
0: ¿Chelita?
1: A ver.
0: Hágale.
1: La voy a ganar un punto más bajito que la original.
0: Dale, pues.

0: que también ha marcado historia en los Alegres Parranderos. Un tema que por cierto, hace día lo comentábamos, se volvió hasta viral en TikTok. Mucha gente lo usa ahí para su video, ¿no?
1: Sí, es una de las canciones de música campesina, yo creo, o sea, la de nosotros que más se ha vuelto viral en TikTok, Chelita. Sí. O sea, esa está grabada en la primera, por eso esa canción tiene casi 30 años de grabada. Grabada sin tecnología, cuando eso se grababa
0: todo a lo criollito, ¿no?
1: En vivo, como si no estuviera tocando en vivo, que sí. Grababa todo en bloque.
0: ¿Dónde lo hicieron?
1: Este trabajo fue hecho en Michelena con Producciones Potosí.
0: Okay.
1: Grabado en el estudio de nuestro amigo Manuel Barreto, que ellos fueron los ingenieros de sonido. Pero a pesar de eso quedó muy matrizada la canción. Me pongo a oírla, una canción que quedó tan bien grabada que cuando esto no existían en realidad los afinadores de los coros.
0: Imagínese.
1: Los coros eran, y el Luis Barajas, un gran músico que me hizo los coros perfectamente. Y una canción que también todo el mundo se la sabe. Sea sí. Un clásico dentro de la música campesina. Esa es de autoría de un compositor cucuteño, pero nosotros los Alegres Parranderos, Ciro Albarracín, fue la que popularizamos esta canción también, Chelita.
0: Sin duda.
1: Chelita querida, dice la gente. Chelita querida,
0: sí, señor. Voy con la tercera.
1: Que me la sepa, ¿no? Era que no me sepa.
0: Le voy a soltar esta y yo sé que más de uno se va a identificar con esta canción. La de Por Bobo.
1: Ah, Por Bobo.
0: A ver.
1: Esa es la historia del amigo que vendió el rancho, vendió el burro, vendió el ganado para...
0: A más de uno le ha pasado eso por ahí, ¿no?
1: Sí, no, a más de uno le ha pasado, sí. Y se la dedicamos con cariño. Vamos a ver.

0: hicieron la operación. Váyalo.
1: Váyalo.
0: Cuerpo bien bonito. Para lucírtelo a ti.
1: Ahí está, ay, por vos. Una canción que también marcó pauta con los Alegres Parranderos, ¿no?
2: Sí, también otro éxito que pegó, sí, por vos, la canción también pegó en todo el país, en Colombia, parte de Colombia sonó mucho. Son canciones, como me decía Carlos Rodríguez, canciones de lo que pasan en...
1: Vivencias,
2: sí. Claro, entonces, eso es lo que le gusta a la gente.
1: Claro.
2: Esta canción pegó mucho y nos la piden mucho en las presentaciones, por vos.
1: ¿Cuál fue la inspiración de esa canción?
2: Pues esa canción,
1: ¿Usted realmente le pasó eso o qué?
2: El público me dice, o sea, los amigos me dicen que fue que a mí me pasó. Yo les digo que sí, pero mentira, a mí no. Pero amigos míos sí, y amigos muy allegados.
1: Imagínense.
2: Míos, que me decían siempre haga una canción así de este tipo, que pide que yo, que tantos millones le invertí, se perdió esa platica. ¡Se perdió!
1: 9 de la mañana.
2: Nadie sabe quién trabaja.
1: Sí, señor. 9 de la mañana, 47 minutos en todo el territorio nacional. Voy con la cuarta canción.
2: Ay, ¿cuál será?
1: Vamos a soltarle una que yo sé que también ha sido uno de los clásicos de los Alegres Parranderos y que la gente al escucharla pues inspira a eso, a bailar, a disfrutar, a gozar, como la de Joselito Bailador.
2: Ah, Joselito el Bailador.
1: A ver.

0: ¡Ay!
1: ¡Pam, pam, pam, pam!
0: ¿Cómo es aquí?
1: Ahí fue.
0: Ahí era.
1: Ahí era.
0: Vamos a repetirla.

0: Morenita zapateado y con sabor, porque aquí está Joselito, Joselito el bailador.
1: ¡Váyalo! ¿Cuántos años tiene Joselito el bailador?
2: Esa canción tiene unos 24 años, 25, 24 años más o menos de grabar.
1: 24
2: se graban Super Tamarindo con el señor Alberto Mantilla.
1: En Super Tamarindo, imagínate, sí. ¿Eh? Bueno, esto ha sido también uno de esos clásicos, ¿no? De los alegres parranderos, ¿no?
2: Sí, también. Esta es una letra que es muy antigua en Colombia, esas agrupaciones sí. Que salieron hace muchos años. Esta letra tiene que tener unos 100 años, me imagino yo. Siempre me gustó mucho, yo la cantaba desde que era muy niño y tuve la oportunidad de grabarla y se convirtió en un clásico también de la música campesina, o sea, la volvimos popular nosotros los alegres parranderos. Inclusive hay programas de música campesina que la utilizan de
1: identifican, sí, identifican la, el programa, cantina, sí, me consta, sí. Lo he escuchado, claro que sí. Sí. Voy con la quinta de este top 5 de los alegres parranderos y estoy seguro que es una canción que más de uno se va a identificar. Más de uno la ha disfrutado, más de uno la ha cantado y más de uno la ha...
2: ¿Cuál será?
1: No podía faltar, la de las dos camisas.
2: Ay, ¿ese fue otro? O sea, también ese tema fue grabado también la primera producción. También sonó mucho cuando lo grabamos. Después esa misma la grabamos en Super Tamarindo.
1: Ajá.
2: Esa sí.

0: La negra, ahí está. Otro clásico de los alegres baraneros. Ahí está. Qué bien grabada.
1: Sí, señor. También fue la primera producción discográfica, ¿no?
0: Sí, esta, la primera versión sí viene en la primera producción discográfica.
2: Ok.
0: Y sonó mucho esa canción en lo que es los pueblos, Pregonero, Quelequía, San José, Bolívar, San Pablo, en esa época, junto con Chelita. Después de aquella ya hicimos esta versión, esa sí. Que está sonando, que se graban también Super Tamarindo ya más sofisticada, con una fusión ya percusión, todo. Sí,
2: más actualizado.
0: Y siguió sonando. Ese también es otro clásico de la música campesina.
1: Y eso, a eso es lo que nos referimos, que son canciones que hacen historia, que quedan marcadas en la memoria de las personas, que gustan.
0: Sí, se queda. Y todo el mundo las taralea.
1: Sí.
0: Como si tú regresaras, una canción que todo el mundo la canta.
1: Tal cual.
0: El beso con Chimú.
1: Chatarrero.
0: Todas esas canciones que las personas las llevan ahí en la mente y las cantan y las piden.
1: Sí, señor.
0: Entonces, nosotros tenemos tantas canciones sonando, que hayan sonado, que hayan llegado al corazón de las personas, es una bendición de Dios. Eso es muy bonito.
1: Bueno, y que sean muchísimos años más de vida para poder seguir también,
0: sí,
1: seguir produciendo canciones, seguir haciendo lo que la gente le encanta y lo que la gente le gusta, música para que quede en eso, en la historia de los alegres parranderos.
0: Sí, para que no sean canciones que desaparezcan, porque muchas canciones de pronto sonaron duro, sí. Pues no, nadie vuelve a saber. Sí, canciones que se mantengan, como decía un cantante de vallenato en Colombia, canciones de catálogo.
1: Eso.
0: Que queden para toda la vida, porque hay canciones que son grabadas hace muchos años y siguen sonando como si hubieran sido grabadas ayer.
2: Sí, total.
0: Uno las oye y por el gusto de las personas y que ellos son los que mantienen, o sea, el fanático es el que mantiene una canción viva, el seguidor, y la radio, los medios de comunicación también es mucha la ayuda para nosotros los artistas, porque son los que llevan la música a los seguidores, al oído de los seguidores.
1: Saludos a la familia Labrador en Llanitos Vía Cordero, en sintonía. Siempre nos ha gustado la música de los alegres parranderos.
0: Gracias a la familia Labrador. Y por acá me llega un mensaje también de la gente de La García, una gran amiga,
1: un abrazo,
0: grandes amigos que tengo allá en La García, a Geraldine y a su esposo Antonio y para sus hijos, grandes amigos, y toda la familia, la señora Rosita ahí en San Rafael de Cordero, que tiene, ahí sí dicen ellos, un solo radio.
1: Señora.
0: El Mañanero, la gente de San Rafael de Cordero.
1: 0424-739-3436, ya llegando al final de nuestro programa por el día de hoy, no sin antes saludar a mi amigo Johnny Sánchez, la gente de La Ermita, allí conectado con nosotros. Dogor, salúdeme a Ciro, yo he bailado toda esa música con mi esposo Leonardo, somos fieles seguidores de la música campesina y de los alegres parranderos, recordar cuando tocaba en la Plaza de La Ermita, dice por acá.
0: Sí, las presentaciones de la Plaza de La Ermita se quedaron en el corazón de la gente, todo el mundo recuerda esos llenazos cuando la feria artesanal de la Plaza de La Ermita. Pero esa feria vuelve, vamos a
1: eso hay que rescatarlo.
0: A rescatarlo, sí.
1: Hay que rescatarlo.
0: Sí.
1: Dice por acá, buenos días, para complacer a Joana de parte de Eder y sus hijos Wilson y Elian en Las Guamas, estamos escuchando El Mañanero de buena compañía y a Ciro Albarracín. Yo quiero que usted me salude a una gran amiga.
0: Ajá.
1: Ella, estoy seguro que ha estado durante todo el programa bailando, moviendo los hombros. 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
0: bailando.
1: O atiende a su clientela bailando. Y hoy ha bailado más que nunca con los alegres parranderos. Zaira.
0: Bueno, saludo ahí en la unidad vecinal para Zairita, saludo especial. 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Tenemos que ir.
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0: Ah, qué bueno. 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Saludo para todo el personal de este kiosco.
1: Donde Chiri.
0: Donde Chiri. Igual que el ingeniero de sonido de Media.
1: Chiri. Ah, bueno, Chiri. Petra de Chiri Berrel. Saludos para Zaira, para su hijo, para todo ese equipo de trabajo. Dice por acá, con el zancudo loco, lo bailé desde niña.
0: Sí, está igual
2: la seguidora de Ricardo de Derilla.
1: Dice decir que ya Ciro está viejito.
0: Ya estamos ya agarrando, camándola. En la canción de Sanculo hay muchísimas historias, ¿no?
1: Sí.
0: Porque es una canción que le gusta mucho a los niños. Y yo fui padrino como de 4 preescolares en esa época en
1: Capacho. Disculpe que lo interrumpa. No, yo estoy diciendo, es que usted está diciendo que Ciro ya está muy mayor. No usted, mi amor, usted está jovencita, no se preocupe.
0: Ah, no, porque si creció no,
1: oyendo Sanculo Loco. Epa, estoy jovencita. Sí. No, usted ya está joven.
0: Es el que canta Sanculo Loco.
1: El que canta Sanculo Loco es el que ya está con los años encima.
0: Ajá, ella no, porque ella creció, sí, creció claro. Bailando el Sanculo Loco, está joven. Que ajá, los niños que en esa época, digamos, ya, hoy son ya muchachos de 18 o 20 años, que en ese momento eran estudiantes, yo fui padrino de ellos, y fui porque eran seguidores del Sanculo Loco.
1: Bueno, imagínense.
0: Es una canción que
1: a todas las edades. Sí,
0: a todas las edades. Y se quedó para toda la vida. Todo el mundo recuerda, todo el mundo tiene anécdota, todo el mundo tiene recuerdo con esta canción. Qué bonito.
1: Bueno, sí, de verdad, agradecerte una vez más. Lastimosamente tenemos que ir.
0: Tiempo rápido.
1: Dios, no van a bajar el switch, Dios, un amigo mío. Ya saben, la invitación para que sigan disfrutando de la música de los Alegres Parranderos, redes sociales, número de contacto, Ciro.
0: Sí, no, bueno, ya vamos casi de los 30,000 seguidores en TikTok.
1: Buenísimo.
0: Queremos que nos sigan en TikTok. Sé que en esta emisora la oyen miles y miles de personas. Ya de pronto ya mañana aparezcan 50,000 seguidores.
1: Amén.
0: Sigan en TikTok, Alegres Parranderos, Ciro Albarracín. E Instagram, a Los Alegres Parranderos Oficial. Facebook, Los Alegres Parranderos. El número de teléfono 0424-711-8024. 0424-711-8024. Ahí estamos totalmente a la orden.
1: Las 24-7, ¿no?
0: 24-7. Ya viene la producción nueva. Tan pronto la tengamos, se la enviamos a todos que nos la piden. Por medio del WhatsApp y le vamos a hacer llegar este mosaico y
1: por tradicional. Supuesto, estaremos haciendo el lanzamiento acá en Buena Compañía.
0: Aquí vamos 94.1
1: para todos los oyentes. Ciro, adiós. Muchísimas gracias por estar con nosotros. Para despedirse por acá, feliz y bendecido viernes en Sintonía de Mañanero. Y Ciro Albarracín 94.1, muchas bendiciones. Tibisay Duarte de Las Pilas, feliz y bendecido fin de semana. Su mensaje para todos nuestros.
0: Saludos para Tibisay de Las Pilas. Bueno, desearles un fin de semana muy bonito. Mañana vamos todos a acompañar a la Virgen de la Consolación. La móvil de la 94.1 va a estar en La Vaquera, frente a la bomba de las Lomas. Ahí van a estar atendiendo los caminantes, los que van a ir pagando promesa.
1: Punto de hidratación.
0: Punto de hidratación. Ahí va a decir, lo acompaño un ratito mañana.
1: Claro.
0: No tengo compromiso esta noche, pero mañana trato de acompañarlos. Y todo el mundo, mañana, todo el mundo, los caminos se dirigen a la Basílica de Tarriba, a la patrona de todos nosotros, la Virgencita de la Consolación. Mañana el día central de la Virgen y allá estaremos acompañando porque somos católicos, somos creyentes de la Virgen, somos creyentes de Dios, por eso nos va bien en la vida. Bendiciones para todos.
1: Muchísimas gracias. Era Ciro Albarracín y sus Alegres Parranderos con nosotros acá en Buena Compañía 94.1. Así vamos despidiendo. 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Ellos integran nuestra pauta publicitaria de lunes a viernes de 8 a 10 de la mañana. La licenciada Mayra González en la dirección, soy el Dogo Nerio Ramírez y desde acá les deseamos un extraordinario viernes. Cuídense mucho, Dios les bendiga y mañana desde muy tempranito la transmisión especial para la Virgen de la Consolación de Tarriba con Buena Compañía 94.1 en vivo desde el sector de Las Lomas. Ahí estaremos todo el team de la radio que te premia. Así que tengan un extraordinario fin de semana, cuídense mucho, Dios les bendiga.
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4: 10.

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Saludos a Consejo Estatal de la Comunicación Popular, Fundación del Sistema Tachirense de las Radios Comunitarias, Dirección General de Reporte Bernal, Jeffrey Argüello, el afrodescendiente de la comunicación, producción técnica, Lisbeth Carrero, producción de contenido, Larisa Chacón, redes sociales, Neus Mauri González y Jessica Colmenares. En los controles de la Radio Cultural, Alirio Sayago y Gabriela Bautista. Voiceover, Daniela Bejar. Y un saludo al equipo de la Dirección de Comunicación e Información de la Gobernación y de la Radio Cultural, declarada como Patrimonio del Táchira. 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

0: Buenos días, Táchira. Buenos días, Venezuela. Bienvenido a otro reporte vernal, número 253, desde la ciudad de San Cristóbal. Bueno, tenemos que recordar, lamentablemente, hace 224 días fue bombardeada la República Bolivariana de Venezuela por una potencia militar y secuestraron al presidente constitucional y a la diputada Cilia Flores. Eso no podemos olvidarlo, 224 días de una acción que pisoteó el derecho internacional, una acción totalmente ilegal contra la soberanía y contra el derecho internacional. Bueno, esas son las cosas malas, ahora vamos a hablar de las cosas bonitas. Bueno, Táchira, como todos los asumimos, somos un estado de fe cristiana, de fe católica, de oración en familia. Y por ello ya comienzan a celebrarse, ¿verdad?, otro año más de nuestra Virgen de Consolación en sus 426 años. Un evento bonito, un evento que rememora la calidad, el corazón y la fe de el pueblo tachirense. Así que mañana es el evento central, pero hoy hay una misa en la catedral, en la basílica de Tariba. Y allí, bueno, es importante compartir y reafirmar la fe de un pueblo que camina con Jesús, un pueblo que camina con el amor. Bueno, en paralelo estamos en vacaciones. Vacaciones nuestros muchachos, nuestras muchachas, el plan vacacional de la Red Integral de Recreación, también, ¿verdad?, el plan integral que lleva la Fundación de la Familia Tachirense. En sí, nuestros niños, nuestras niñas están de vacaciones. Y nosotros como Estado los promovemos, los organizamos y le damos oportunidades a nuestros muchachitos y nuestras muchachitas para que se diviertan un rato. De la misma manera, el Táchira sigue siendo ícono del turismo. Lo hemos dicho desde que asumimos la gobernación. Táchira, destino turístico nacional e internacional. No solamente un elemento de carácter recreativo, sino de carácter económico. Y lo estamos promoviendo desde, ¿verdad?, desde Cotatur, desde Cotatur. De eso vamos a hablar también hoy en Reporte Vernal. Y por supuesto, no podríamos hacer nada de esto si no tenemos un Táchira seguro. Todos sabemos que lamentablemente a 40 minutos de aquí está la violencia. Tristemente en Colombia, en Norte de Santander, secuestros, bombardeos, enfrentamiento, bueno, delincuencia, criminalidad de todo tipo. Usted pasa la frontera, señor empresario, señor comerciante, señor ganadero, ciudadano de a pie o turista, y usted llega a un estado en paz. No hay secuestro, no hay robo, tranquilidad. Y nosotros siempre estamos reforzando ese plan. Por ello también vamos a hablar de ese reforzamiento del plan de seguridad para garantizar paz a lo largo y ancho de esta frontera de más de 264 kilómetros. Así que vamos a ver un videito y ya regresamos con Reporte Vernal.
1: Mi nombre es Sheila Ordóñez, agradecida a la Santísima Virgen de la Consolación de Tariba, porque gracias a ella he obtenido muchísimos milagros. Entre esos, una bendición grande es una de mis morochitas, que lamentablemente el médico me dijo que no nacía. Pero la fe que le puse a la Santísima Virgen y la devoción, ella me concedió el gran milagro de que naciera con vida. Y eso para mí es muy grande, ese gran favor que ella me hizo.
2: Buenas noches, quiero darle las gracias a la alcaldía, principalmente a la alcaldesa Marta Gallo, por este refrigerio que compartimos en todas las novenas. También a la banda municipal de Cárdenas por ese agrado de esa música tan hermosa que canta toda la noche, proyecto para todas las personas y nuestras comunidades.

Deporte Bernal, desde la ciudad de San Cristóbal. Bueno, por aquí tenemos la visita de nuestro hermano diputado, ¿eh?, de las tierras falconianas, Jorge Luis Chirino, él siempre con su boina roja de combate, de resistencia. Ustedes dirán, ¿y quién es ese diputado? Es el que usted ven siempre el mazo dando, ese mismo, el diputado del mazo dando. No se pele el mazo dando, ¿verdad? Está bien, está bueno, está bueno. Bueno, también saludamos también al comisario general Rivera Torres, a Jeffrey Argüello, director de Poli Táchira, a Armando Gutiérrez de la Contraloría. No importa, vamos a nombrarte ahora comandante de la policía a ti. Y a Jeffrey lo mandamos a comunicación. Así que vete preparando que el próximo reporte de Bernal lo diriges tú. Bueno, a Arundel de Protocolo, a Nelsa Saluzzo del BEN 911. Gracias, hermano general, por asistir. Marcos Albarrán, ¿verdad?, que viene en representación de la Alcaldía de San Cristóbal. Marta Otriz, del presidente del Consejo Municipal, y Yurbe por el área de la juventud. También vemos aquí a la alcaldesa Charly Marina Rojas Chávez. Ah, pero aquí hay varios alcaldes. ¿Por qué no me nombran? ¿Por qué no me pasan la lista de los alcaldes? A ver, vamos a ver. Ah, aquí está algunos alcaldes. Ah, disculpe. Aquí está el alcalde Onofre Urbina de Andrés Bello. Un aplauso, hermano. Juan Carlos Escalante de Jáuregui. Carlos Pérez de José María Vargas. Soraya Parra de Guásimo. Charlie Rojas de Torbes. Gerardo Roa de Uribante. Marta Gallo de Cárdenas. Y allá, ¿dónde lo vi? Ah, y allá está el Marco Albarrán por la alcaldía de San Cristóbal. Bueno, le decía que nosotros somos un pueblo de fe. Pueblo de fe, celebramos 416 años de nuestro Santo Cristo de la Grita, un hermoso evento con el alcalde Juan Carlos Escalante, con nuestro monseñor Lisandro Rivas, pero fundamentalmente con la feligresía. Fue un evento hermoso, casi 300.000 personas. Nos movimos por 8 rutas y un operativo excepcional de la gobernación del Táchira, sin novedad. Bueno, esa misma tarea la vamos a repetir con nuestra Virgen de Consolación. Por eso está la alcaldesa Marta Gallo, está la policía y está todo un equipo multidisciplinario. Porque mañana sábado, óiganlo, los invitamos desde hoy a las 2 de la mañana, bien tempranito, 2 de la mañana. Entonces mañana, en vez de hacer café a las 6:30, se hace café a las 1:30 de la mañana. No va a llegar tarde ahí, Arnold, ¿lo oíste? 1:30 de la mañana tomas café. 2 de la mañana, ya tú estás en la catedral. No es que vas a llegar a 5. No es misa de aguinaldo. Se equivoca. No, misa de aguinaldo no. Es la de la Virgen. A las 2 de la mañana, desde la Basílica de Tariba hasta la catedral. Y luego hay una misa y va una procesión desde la catedral a la Basílica de Tariba. Bueno, es un acto bonito, fundamentalmente de fe cristiana, de amor por nuestro Jesús, pero ahora por la Madre de Jesús. Marta Gallo, ¿llegó Marta por ahí? Ah, por favor, es que me la esconden aquí, Dios mío, bienvenida, señora alcaldesa de

0: Cárdenas, cuéntanos cómo la alcaldía se prepara para este evento bonito, que reafirmo, calculamos unas 100.000 personas,
1: más o menos,
0: se van a mover, los esperamos. Es no solamente para la gente de Tariba o de San Cristóbal, o vengan, señoras alcaldes y alcaldesas, ¿verdad? Pueden ustedes ponerse de acuerdo, traer una camionetica, dos camionetas, etcétera. En tiempos complejos como los que está viviendo el país, en tiempos de amenaza, de asedio por parte de una potencia militar, en tiempos donde lamentablemente ocurrió dos terremotos, el 24 de junio que asoló La Guaira y un terremoto que acaba de golpear Pereira y Cali, ¿qué tenemos que buscar? Hay que buscar a Dios, hay que buscar en oración. Cuando a veces no conseguimos soluciones en lo terrenal, a ver a Zoraida, hay que refugiarse en la espiritualidad. Yo lo hago. Busquen por ahí uno de los libros que estoy leyendo, el de Dios, búsquenlo por ahí, por favor, los asistentes. En la espiritualidad. Entonces, uno estudia lo terrenal. Y bueno, las coordinaciones con el gobierno central, que dirige la presidenta Delcy, lo regional, lo municipal. Pero también hay que buscar a Dios. Porque Dios a uno le da paz, le da tranquilidad, le da mayor capacidad de entender las cosas. Porque uno a veces dice, Dios mío, ¿pero por qué esto? Dios mío, no entiendo por qué un terremoto con miles de muertos. Dios mío, en estos días que hubo el terremoto en Cali, lo sentimos aquí en Táchira. Entonces uno tiene como el trauma en la mente, ¿no? Y mucha gente salió de sus casas corriendo y otros desalojaron los edificios. ¿Por qué? Bueno, porque hay temor, hay temor. Entonces, en esos momentos, el ser humano nos refugiamos en Dios. ¿Qué nos dice Marta?
1: Bueno, gobernador, sí, efectivamente, como todos los años, tenemos la bendición de Dios de poder tener en el municipio Cárdenas la casa de la Madre del Táchira, nuestra Virgen de Consolación, quien una vez más este año, pues arriba a todo lo que tiene que ver con su renovación, sobre todo de esa fe que nos llena de tradición, de identidad tachirense, de esa madre protectora. Y como usted lo decía, siempre cuando hay en la sociedad venezolana y sobre todo la tachirense, a lo mejor a usted le pasaba cuando estaba por allá en la policía, esperaba el día de la visita de su mamá para regocijarse en el pecho y bajo el manto de su madre. Así estamos acostumbrados los tachirenses a festejar y a homenajear a nuestra madre todos los años, a nuestra Virgen de Consolación. Este año, una vez más, el día 15 se va a realizar, pero es importante, gobernador, hacer del conocimiento que desde el primero de agosto, junto a la diócesis y toda las comunidades eclesiásticas de base, nuestra Virgen de Consolación se ha dado en réplicas y ha estado recorriendo todo el estado Táchira, porque el objetivo no es solamente que los cardenenses o los tariberos o quien vaya en la peregrinación el día 15 la visiten, sino que también ella fue a Ureña, fue a Bolívar, vino a San Cristóbal, va a ir a la Florida, va a ir a Queniquea, ha estado en diferentes lugares del estado con el objetivo de que todos puedan en este momento, ella como símbolo de madre, de fe, allí pueda recibir esa fuerza, el ferigrés pueda recibir esa fuerza y se alimente con esa batería que nos alimentamos todos los que estamos en Cárdenas cada vez que pasamos por la Basílica Menor, la Basílica de Nuestra Virgen de Consolación. Allí nosotros hemos realizado ya, gobernador, desde el primero, aparte de los recorridos, también hemos tenido actividades con la Legión de María, con los jóvenes de Cristo allí en fe y devoción de Nuestra Virgen, romería. Todas las noches hemos visitado una y cada una de las parroquias y allí en un colectivo, junto a la iglesia, junto a la comunidad, a los circuitos comunales, a la alcaldía, a nuestra banda de orquesta, se ha hecho un rosario y todas las noches hemos pedido por el renacer de la patria, de nuestra Venezuela, por el consuelo de todos aquellos que estuvieron en esas situaciones tan difíciles y que, bueno, aquellos que pasaron momentos duros en pérdida, pues consigan la fe y el consuelo en nuestra Virgen como madre protectora. Importante, dos actividades puntuales, dos días, gobernador. Hoy 14 se celebra efectivamente la llegada de los frailes agustinos con lo que es la imagen, representa la imagen de Nuestra Virgen de Consolación, y hoy a las 5 de la tarde en la Basílica Menor se estará haciendo la misa allí. Pero posterior a ello, a las 6:30, el Consejo Municipal, junto a la Alcaldía Bolivariana, ha decidido no hacer una sesión solemne en conmemoración a los 479 años de la primera víspera o indicios del Valle de Tariba, sino hemos decidido hacer un culto y homenaje a Nuestra Virgen de Consolación, como esa madre protectora que hoy podemos decir que, a pesar de que nuestras tierras han sentido el temblor, pues aún esa Virgen nos ha cubierto con su manto y nos ha llenado de fe. En ese sentido, hoy, después de esa misa, específicamente a las 6 de la tarde, iniciará ese culto de homenaje en donde se ha creado una condecoración única, gobernador.
0: Ahí te iba a decir, Marta, ajá, ¿en qué consiste ese evento de culto y homenaje? Explícanos. Ajá. ¿Eso se ha hecho siempre o es la primera vez? ¿En qué consiste eso?
1: No, eso es la primera vez que nosotros lo hacemos, porque creemos que, bueno, todos los años siempre se conmemora un hijo ilustre, un hijo adoptivo del municipio, ¿verdad? Y bueno, es una personalidad humana que está allí, pero a lo mejor nunca le hemos dado en fe y en devoción a nuestra madre el agradecimiento. Y es por ello que hemos creado un collar con los escudos del municipio, un collar único en su distinción, porque hay algo que no pasa de gobierno en gobierno, que no pasa y que no prescribe, la humanidad, y es la fe de nosotros los venezolanos y sobre todo de los tachirenses. No hay un lugar en el mundo donde no haya una estampita de la Virgen de Consolación. Decíamos ayer que nos comentaba una gente que nos escribía desde Italia que estaban llevando una estampita de la Virgen para agradecer que uno de los lugares en donde tenían su familia en La Guaira no sucedió nada y le llevaron una estampita en Roma. Y allá está Nuestra Virgen de Consolación. Entonces, darle a ella ese collar, que todos los 15, como lo dice la ordenanza hecha por el Ejecutivo y el Consejo Municipal de nuestro municipio, ella desfile con ese honor del collar, el collar de la Virgen de Consolación en su única clase, gobernador, creado para que cada vez que lo veamos sepamos que es la autoridad de nuestra madre que nos rige.
0: Mira, Marta, y no trajiste por ahí, pero tú me lo mostraste, la fotico del collar ese, que es de verdad una
1: bellísima, ¿eh? Gobernador, tengo que decirle, claro, que no, es más,
0: porque lo hubiese mostrado, porque yo lo vi y me impresionó, ¿no? Hermosísimo. Además, felicitar al orfebre, ¿no? Al que hizo la joya, bellísimo, y me pareció, ¿no? Es una tremenda iniciativa.
1: No, nosotros lo tenemos ya, pero en vivo y directo, Marta, pero de verdad no lo traje, gobernador, recuerda, porque era,
0: mira, recuerda,
1: como
0: mira,
1: una sorpresa.
0: No, la fotico, pero mira, recuerda, Marta, lo que no mostramos en las redes no existe. Te lo digo aquí bajito para que nadie se entere.
1: Ya lo solucionamos, ajá, gobernador, no se preocupe, ajá, que ya no. Jeffrey, llama a Ronnie un momentico ahí para que me haga lo traiga el en vivo. Y esa orden hemos querido, para que, bueno, gobernador, también la gente entienda que usted nos ha enseñado a nosotros que la fe, la humanidad es una creencia de todos, sin distinción política. Y quien va a ser el orador, para que no vaya a haber cualquier situación, va a ser el mismo Monseñor. Monseñor va a ser el orador de esa sesión hoy, que nos va a indicar.
0: ¿Y eso es hoy?
1: Eso es hoy.
0: ¿A qué horas?
1: A las 5 de la tarde inicia.
0: Qué bueno.
1: 5 de la tarde en la Basílica de Consolación. Posterior a ello, a esa condecoración de culto y homenaje que se le hará a la Virgen, viene entonces un canto de homenaje, que es la víspera de la vigilia a Nuestra Madre de Consolación, porque, bueno, junto a la iglesia pensamos que, bueno, una serenata se le lleva como a quien celebra. Nosotros, pues, no creemos tener, hay un luto, como usted lo decía, que pasarán años y siglos en el pueblo venezolano por los hechos acontecidos, y entonces hemos decidido hacer misas cantadas allí. ¿Cuál es el cambio importante para quien nos oye? 2 de la mañana, salida de la Virgen desde la Basílica, como usted lo decía, y 4 de la mañana Eucaristía en la Catedral. Eso es porque también hemos pensado, y desde la Iglesia se ha pensado, que se inicie a horas tempranas la misa campal, que se desarrolla en la Avenida 1 aproximadamente 10:30, 11 de la mañana, para que los feligreses lleguen allí y el sol que está sucediendo pues tenga, a pesar de que nosotros, usted ha dispuesto de un operativo que lo hablará ahora el compañero Rivera Torres con los puntos de hidratación, pues no tengamos tantos desmayados y niños de fe allí. Finalizando, invitando a todo el mundo, el día 15 allí en esa peregrinación, el municipio ha dispuesto de puntos de hidratación, lugares, baño, comida, tenemos todo para ver nuestra Plaza Bolívar, hemos adornado nuestras calles, como siempre ha sido, y este año le hemos colocado el tinte de algunos mensajes que hemos recogido en la romería de las personas de fe para aquellos caídos en La Guaira y en otros lugares.
0: Muy bien. Rivera, sé que tenemos 15 puntos de hidratación, lo tenemos aquí. Cuento aquí brevemente cuántos puntos, cuántos efectivos, cuántas unidades que conllevan a garantizar la movilidad, pero también la gobernación asigna puntos a instituciones. Por eso yo les pido a los directores que, como lo hicimos en el Santo Cristo, lo hagamos bonito. O sea, ya quizás desde las 12 de la noche deberían estar los puntos de la gobernación ahí atendiendo, con el mismo cariño, con la misma fe, con la misma contundencia y eficiencia que salió la actividad del Santo Cristo. Vamos a repetirla para que, como cada año, se muestre la coordinación entre la gobernación, las alcaldías y nuestro pueblo. Porque en la fe nos unimos todos. Que nadie tome los eventos religiosos como banderas políticas. A mí me parece una falta de respeto. A mí, por ejemplo, en el Santo Cristo, algunos ciudadanos, al salir de Santo Cristo, pretendían transformar la fe en una acción política. Menos mal que los propios feligreses lo rechazaron, como debe ser. Por ejemplo, yo fui a la misa de los sacerdotes, no como gobernador, fui como creyente en el Santo Cristo. Entonces, yo me inscribo entre los que rechazamos transformar la fe hacia un partido o transformar la fe en una acción de perturbación. Por eso yo me sumo a la fe cristiana. Y estamos convocando a los que creemos en la Virgen. No es ningún partido. Y por ello, cuando la gobernación se involucra, es que el Estado se involucra para que la fe cristiana se promueva. ¿Verdad, Marta? Entonces, la alcaldía está allí, no porque quiere promover a Marta, no, porque la alcaldía tiene la obligación con la gobernación y el Estado de garantizar que quien quiera ir a peregrinar y orar, lo haga en paz. Así que no haya otra gente con otros pensamientos que rechazamos como cristianos. Rivera Torres, ¿qué nos dices?
2: Sí, buenos días, señora gobernadora. Efectivamente, haciéndole seguimiento a toda la exposición que hizo nuestra alcaldesa, desde ya los cuerpos de seguridad estamos ya activos. Esta tarde, con un despliegue de ya importante de funcionarios de todos los cuerpos de seguridad, vamos a hacer un operativo de lo que nosotros y usted entiende como profilaxis social, a los fines de garantizar de que en todos los alrededores de todo el sector de la donde va a estar la actividad principal, esté limpia de todo tipo de individuos, pues, que no tengan que ver nada con el acto importante, tan importante como es el acto del día de mañana. 1.200 hombres y mujeres, comandantes, van a estar prestos y dispuestos a partir de hoy mismo, garantizándole la seguridad, la paz, la tranquilidad a las actividades que acaba de decir nuestra alcaldesa en la iglesia de la Consolación, ahí en Táriba. Eso va a estar cubierto bien, garantizada la seguridad con todo el cuerpo de seguridad, y a las 2 de la mañana, acompañando nuestra imagen de nuestra Virgen de la Consolación, siempre todos los años lo hacemos, los cuerpos de seguridad en una caravana importante entre motorizados y patrulla. Eso lo asumimos nosotros como que era de nosotros, ¿no? Los cuerpos de seguridad. dándole gracias a la Virgencita por todos los favores y la salud que le ha garantizado a nuestro funcionario para exactamente cumplir con el rol de funcionario y hombre de seguridad en el Estado. Luego, a todo lo largo y ancho de los 6 kilómetros de recorrido que más o menos tiene la actividad, van a ver, y eso está distribuido en 3 sectores. En un sector está la Guardia Nacional Bolivariana, en uno está la Policía Nacional Bolivariana y en otro está la Policía del Estado Táchira, acompañado por las policías municipales de San Cristóbal y de Cárdenas. O sea, es un recorrido, comandante, donde se está garantizando de que nuestros funcionarios y los ferigreses vayan con tranquilidad y hagan la actividad bonita religiosa. Aparte de eso, se le garantiza punto de hidratación, que hay un promedio de unos 15 puntos de hidratación, hay unos 10 puntos de atención médica, o sea que es un dispositivo completo, integral, que nuestros ciudadanos van a sentir realmente que nuestra gobernación, liderada por nuestro gobernador Freddy Bernal, le está garantizando la paz y la tranquilidad para este evento bonito.
0: Bueno, gracias Rivera Torres, y solo culmino invitando a que a las 2 de la mañana puedan asistir con toda tranquilidad a este hermoso evento religioso. Mira, Marta, ¿sabes qué estoy viendo por aquí? No te voy a decir lo que algunos disociados te están diciendo. Pero yo digo una cosa. La mayoría de la gente, bueno, besos, abrazos, etcétera. Pero hay gente que está llena de un odio. Impresionante lo que dicen. Impresionante. Están tan frustrados. Y están llenos. Uno habla de la Virgen. Y ellos hablan del diablo. Y hablan de odio. Y hablan de matar. Y hablan de no sé qué cuántas cosas. Qué triste. Yo, desde hace mucho tiempo, ando armado. ¿Viste? Que conste, ando armado, muy armado, listo para lo que sea. Y para ello les voy a mostrar el arma a estos disociados demoníacos. ¡Guas! ¡Fuera, Satanás! ¡Fuera! ¡Fuera, Satanás! Que Dios los perdone. Que Dios los perdone. Están llenos de odio. Están llenos de resentimiento. Mira, yo te pido a ti, o a ustedes, los disociados, que aunque no creyeran en Cristo, asuman que hay un ser superior y no puede venirse a la vida a estar tan lleno de resentimiento, de odio, de frustración. Ustedes me dan lástima y les pido a Dios consuelo para su alma, porque no puede ser que haya gente con tanto odio en su corazón. Nosotros, a pesar de las dificultades, a pesar del bombardeo del día 3, a pesar del asedio de una potencia imperial, no nos vamos a rendir, no vamos a perder nuestra fe y vamos a seguir trabajando por los que nos quieren y por los que no nos quieren también. Porque cuando uno llega al gobierno, como lo somos, aunque a algunos de ustedes no les guste, trabajamos por los que votaron por nosotros, por los que votaron contra nosotros y por los que no votaron. ¿Y saben qué? Porque aunque les duele a alguno de ustedes, yo soy el gobernador de los Táchirenses. ¿Qué les parece? ¿Qué les parece? ¿Ah? Y lo seguiré siendo hasta que el pueblo así lo decida. Pero cuando me vaya de este estado, que algún día me iré, por supuesto, porque así son los cargos de elección popular, yo me iré con la satisfacción del deber cumplido. ¿Ustedes creen que cuando ustedes gobernaron este estado se fueron con la satisfacción del deber cumplido? ¿Ah? ¿Qué les parece uno de sus líderes que se fue con 19 directores presos por corrupción? Y ahora nos quieren dar clase de moral y de ética a nosotros. Y nos quieren dar clases de cómo gobernar un país y un estado. ¿De verdad? ¿Ustedes se lo creen? ¿Ustedes de verdad creen que cuando gobernaron este estado en varias oportunidades lo hicieron bien? ¿De verdad? ¿Ustedes de verdad se lo creen? Santísimo Dios, está bien mentirle al mundo, pero mentirse uno mismo, pobrecito, no solamente que necesitan de Dios, sino necesitan también de un psiquiatra y de los buenos para que puedan recuperar sus intereses. Vamos a ver un video en Macanillo Adentro, plan vacacional 2026, desarrollando y haciendo felices a nuestros niños y nuestras niñas. Vamos al video ya, regresamos con Reporte Bernal.
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0: Vamos con reporte Bernal desde la ciudad de San Cristóbal. Mire, como estamos hablando del amor a Cristo, a la Virgen, les recomiendo un libro a todos y a todas. Un libro de reflexión, un libro para profundizar la espiritualidad y el amor. El libro es interesante. Marta, allá Charlie, interesante. Miren el título, escuchen el título. Están cuchicheando allá atrás, por Dios. ¿Cuándo aprenderán que el que quiere cuchichear sale de afuera y cuchichea con calma, etcétera, ¿verdad? Sí, porque aquí entonces nos perturba. Allá, por favor, los que están cuchicheando al final, gracias, gracias, gracias a la orden. Bueno, el libro se llama así: Cuando lo que Dios hace no tiene sentido, aférrese a su fe durante los momentos más difíciles. Miren el libro, ¿eh? Se los recomiendo, fíjate el título. Cuando lo que Dios hace no tiene sentido, aférrese a la fe. Entonces, cuando usted cree que Dios es injusto, cuando usted cree que Dios no lo escucha, cuando usted se cree como que está solo en el mundo, como que no hay esperanza, como que la vida no le funciona de lo mejor, y usted no encuentra como soluciones en lo terrenal, usted busca la palabra, usted busca en la fe. Y entonces, cuando usted comienza a leer, Dios lo reconforta. Es mi recomendación, ¿verdad? Y los que no creen en Dios, no se preocupen, que yo oro por ellos. ¿Oíste, Gallo Parra? Yo no sé si el Gallo Parra es ateo o no, pero como él es marxista, comunista, leninista, angelenista, entonces yo digo como Fidel le decía a Chávez, decía, Dios ayuda a Chávez y a sus amigos. Entonces Chávez oraba y Fidel se metía ahí coleadito. Bueno, ayer se conmemoraron 100 años del nacimiento del comandante Fidel Castro. Yo subí a las redes una foto que la vida me permitió ese evento. Y en la foto dije algo como esto, dije cuando la vida le permite a uno conseguirse con la historia. Puede ser que a algunos les guste Fidel y otros no, que a algunos les guste Chávez y otros no, pero no me vengan a decir a mí que Fidel no es parte de la historia de América Latina. No me vengan a mí a decir que Chávez no es parte de la historia. Usted puede ser que no le guste, pero usted no puede tapar el sol con un dedo. Fidel fue un faro de dignidad de un pueblo. Y esa dignidad se mantiene, chirinos, a pesar del cerco más terrible que país alguno en América haya sentido, a pesar de la ignominia, de la amenaza. A ese pueblo lo tienen sin alimento, sin combustible, sin nada. Pero ¿saben qué tiene Cuba? Dignidad. Un aplauso para el pueblo cubano. Ejemplo de dignidad. ¿Y saben qué? La dignidad no se negocia, Jorge Luis. La dignidad no se pone en subasta. No, que yo vendo la dignidad a tal precio. No. O se tiene dignidad o no se tiene. Eso es como la lealtad. No, yo soy medio leal. Ya, ¿cómo es eso? No, yo a veces soy un poquito leal. Ya va, no entiendo. O ser leal o ser desleal. Eso es como la mujer cuando está embarazada. No, yo estoy medio embarazada. Ya va, ¿cómo es eso? O está embarazada o no está embarazada. Pero no existe medio embarazada. Como no existe medio embarazada, no existe media lealtad. Y tampoco existe media dignidad. O usted es digno o usted es indigno. Entonces, cuando se habla de Fidel, se habla de Cuba, y cuando se habla de Cuba, se habla de la dignidad. Y si le suma al comandante Chávez, listo, ¿ah? Dignidad de Fidel, dignidad de Chávez, ¿eh? Esos son. Y entonces yo tengo una foto cuando le entregué, ahí está la foto, ¿ve? Mire, para los que no crean que yo tuve el pelo negro, sí lo tengo, mira. Y tenía más que ahorita. Ah, ¿ustedes creen que yo nací así Viejito, no, no, yo también fui joven alguna vez, hace mucho tiempo, pero también lo fui, ve, mire. Entonces, yo ahí le estoy entregando las llaves de la ciudad de Caracas al comandante Fidel Castro Ruz, delante del comandante Hugo Chávez. ¿Ah? ¿Quién me quita lo bailado? Nadie, ¿ah? Toda esa foto envidiable. Entonces, bueno, honor y gloria al comandante Fidel Castro Ruz. Y en ese sentido, William Parada, está desarrollándose el Congreso Anfictiónico de los Pueblos. Es un camino para reafirmar el amor a la patria, pero también que la integración de los pueblos, golpeada ya en el Congreso de Panamá, pero más vigente que nunca. ¿Dónde? En la conciencia. Ah, que ahorita América Latina ha dado un retroceso. Sí, inmenso. ¿Para qué negarlo? Así como en un tiempo avanzó, ahora retrocedió. Y la derecha ha tomado América Latina. No, no lo podemos negar. Pero llueve y escampa. Y después de la noche, de la larga noche, viene un hermoso amanecer. Así que, calma y cordura. Nervios de acero. Aguantemos la noche y esperemos el nuevo amanecer. Que viva el amanecer de siempre. Amanecer de la patria. Amanecer de los patriotas. Amanecer. Y entonces me enviaron unos libros. La compatriota Maigualida Barrera, diputada y gran amiga mía, y Vanessa Brón, me envían unos libros aquí. Bueno, gracias Maigualida. No pude ni verte en esta locura. No pude ni atenderte. Y tú que con tanto cariño me has atendido, me atendiste durante años y me guardaste en tu casa cuando estaba clandestino. Te lo agradezco, Maigualida. Vamos a chequear a ver si tengo tiempo yo, aunque sea para tomarme un café contigo. Pues. Me da pena que hayas venido al Estado y ni un café yo me tomé contigo, Maigualida. Bueno, gracias por estos libros. La patria es América, ¿ves? De Simón Bolívar. Aunque algunos quieren la patria con más estrellas, con 8 estrellas es suficiente, ¿o no? 8 estrellas es suficiente. Este, muy aplaudido por el Gallo Parra. Marx y las comunas, ¿eh? Mira, el Gallo Parra. ¿Qué se hizo, eh? ¿Se ve? Mire. Marx y las comunas. Para que tú no digas aquí que no promovemos el Partido Comunista. La otra, de Simón Bolívar, pero para niños. Para nosotros la patria es América, para niños, ¿ves? Y este libro muy subversivo. ¿Por qué me estarán dando libros tan subversivos aquí? Yo tengo que revisar. ¿Qué es eso de Bolívar por aquí? ¿Bolívar por allá? ¿Bolívar por allá? ¡No! ¡No podemos permitir esta subversión! ¡No, no! ¿Qué es eso? ¿Ah? Le habla uno tanto de Bolívar que uno se le mete en cosas en la cabeza. ¡Claro! ¡No, no, no, no! Hay que revisar estos programas. Mire. Bolívar, el equilibrio del universo y la geopolítica, ¿eh? Puro libro subversivo, de verdad. Que revisar ese tipo de cosas, quien me está enviando esos libros, me quieren perturbar la mente, Aurelio. Bueno, vamos a hablar entonces de los planes vacacionales de RIE y nuestra juventud, nuestros niños, nuestras niñas, ¿verdad? ¿Qué nos dice Yurbi?
1: Sí, buenos días, comandante. Justamente desde el 1 de agosto nos encontramos en despliegue tanto en nuestros puntos de alto impacto, que en este caso los estamos desarrollando desde el Parque Metropolitano los fines de semana, en el Parque Río Reina, o mejor conocido como Parque de los Enanos. También desde el municipio Jauregui hemos activado desde inicios de toda la jornada de atención también al peregrino, un punto de recreación y atención en el municipio Jauregui. Y bueno, también tenemos por allí uno rotativo que ha estado manteniéndose estos fines de semana en Peribeca. Además, de lo más extraordinario que tiene este plan es que se viene desarrollando en los 236 circuitos comunales de nuestro estado Táchira. Hoy podemos decir que de los 236 ya llevamos 76 abordados. No, este plan vacacional empieza el 1 de agosto y termina, por supuesto, al finalizar agosto. Hemos venido trabajando de la mano todos los organismos, tanto de la gobernación del estado como los ministerios vinculantes en el área de deporte, de cultura, de todo el tema de prevención y atención. Por supuesto que en este caso también, comandante, en el marco de lo ocurrido después del doblete sísmico en La Guaira, pero además de lo que acaba de vivir también Colombia, venimos también desarrollando actividades de prevención junto a Protección Civil y a los bomberos en los diferentes municipios. Se vienen desarrollando actividades de prevención y gestión de riesgo e identificación con las familias, nuestros niños y adultos mayores en las comunidades también de las zonas seguras en situaciones de riesgo. Pero lo más importante a resaltar es que justamente, comandante, este jueves venimos de conmemorar el Día Internacional de la Juventud. ¿Y qué se encuentra haciendo casualmente la juventud venezolana o la juventud tachirense, o qué estaba haciendo ese día la juventud? Y es que, bueno, el sentimiento de la voluntad justamente ha sido lo que más ha efervecido en la juventud venezolana y en este caso en la juventud tachirense, que en este caso estamos hablando de un poco más de 700 voluntarios jóvenes que han venido articulando desde la cultura, el deporte y la recreación en los diferentes municipios de nuestro estado. Como le decía hace un rato, ¿qué está haciendo la juventud? Pues justamente está llevando cineclubs, está llevando campamentos infantiles a las comunidades, está llevando piscinas a las comunidades, está llevando recreación, está llevando alegría, está llevando todo su amor, su formación y su capacidad para seguir llevándole alegría a nuestros niños, a nuestros abuelos, por supuesto también de la mano con el área de educación en el plan de escuelas abiertas. Podemos decir que hoy hemos atendido ya más de 9.500 niños, niñas, adolescentes y adultos mayores en las diferentes comunidades de nuestro estado.
0: Bueno, Yurbi, también tenemos aquí que nos está acompañando parte de los jóvenes, ¿no?, que están en esta tarea hermosa. ¿Qué nos dice Gabriel?
2: Bueno, primero que todo, buenos días a toda la familia tachirense. Gracias, gobernador, por permitirme la palabra. Bueno, pues aquí hablando desde el estado Táchira, que la juventud está presente, se encuentra en despliegue, llevando recreación, amor y compromiso con todos nuestros muchachos, llevando piscinas, inflables, trampolines y cineclubs.
0: ¿Y la compatriota Jorgelis?
3: Bueno, gobernador, de verdad, esta juventud en Táchira hemos venido desarrollando
0: agárralo.
3: Enorme despliegue por los 29 municipios del estado Táchira, y de verdad nos orgullece que hemos venido garantizando espacios alternativos para la paz, para la alegría, para la recreación, con deporte. Sí, hemos venido garantizando atención integral, sí, una atención de una palabra, de brindar alegría, protección a todos, tanto los niños como los adultos mayores, simplemente reír, que su palabra lo dice. O sea, nos encargamos de llevar alegría, amor, felicidad a cada territorio, y ahorita más que todo a través de los circuitos comunales en nuestro estado Táchira, y seguimos brindando la mayor suma de felicidad posible.
0: Bueno, muchas gracias, así que sigamos adelante con esto, este bonito evento de recreación de nuestros niños y nuestras niñas. También quiero felicitar los planes vacacionales que está llevando adelante Fundación de la Familia Tachirense, con mi esposa Karen Durán. Las he visto muy motivadas por todas partes. Bueno, todo un evento para darle a nuestros niños siempre la calidad del amor. Yo quiero, hablando de niños, quiero resaltar a lo que siempre ha sido los niños tachirenses, la juventud tachirense. Cada vez que hay una jornada intelectual de matemática o de robótica, el Táchira se lleva grandes premios. Yo tuve el honor, el gusto, de verdad, pero el gusto fue mío, de conocer a un niño maravilloso allá en La Grita, y conocí a Luis Enrique García. Él apenas tiene 14 años. La conocí allá con su madre. Él iba a la Olimpiada de Matemática de Centroamérica y del Caribe. Cuando yo estuve en el Santo Cristo, él salía el otro día para México, creo. Bueno, ese niño, Luis, ahí está ese niño, ¿ve? Luis Enrique García, joven tachirense, obtuvo 41 de 42 puntos con un puntaje tras un examen de 9 horas. ¿Ah? Un examen de 9 horas de matemática. Santísimo Dios. Luis Enrique está entre las 44 mentes más brillantes en 13 países. Un aplauso para Luis Enrique. ...14 años... y mira, Luis Enrique fue compañero de estudio de Miranda, mi hija. Estudiaron los dos en el mismo colegio, y yo no sabía. Y Luis Enrique vive como a 2 cuadras donde yo vivo, porque la mamá me lo dijo cuando me la encontré allá en La Grita. Me dijo: es que yo soy vecino suyo. ¿De dónde? No, yo vivo en tal parte. No puede ser. Sí, mi hijo, y yo conozco a Miranda. ¿Y de dónde? No, es que estudia con mi hijo. Bueno, qué bonito. Pero yo, de verdad, escuché a ese niño, inteligentísimo, brillante. Su papá es profesor de matemática, y lo enseñó a él desde niño a amar la matemática, amarla, a no ver la matemática como eso que nos da a todos, todos le sacamos el cuerpo a la matemática. No, él enseñó a amar la matemática. Y lo más impresionante, lo voy a traer un día esto aquí, es que me hablaron de otro niño de 9 años, y el de 14 dijo: mi maestro. O sea, el de 9 años es maestro del de 14, es un genio. Pero ¿sabe de dónde son esos niños genios? De el Táchira. ¡Que viva los niños y las niñas del Táchira! Son los temas que hay que resaltar, ¿verdad? Las cosas bonitas. No esta gente que se llena de odio y dice cosas y dice estupideces. Mire, yo a los anónimos no les respondo, pues son cobardes. Yo soy Freddy Bernal, 5665018. Casa Materna, calle 2, número 2, Raya 126, Rivera del Torbe. ¿Y tú? ¿Qué te haces llamar cabecemetra, oreja de no sé qué cosa, estúpido al cuadrado, arrastrado el año? Te voy a responder, no, tú eres cobarde. Tú dices que ya te vamos a buscar. ¿Tú? ¿Vamos a buscar? Tienes bolsa, ¿verdad? Entonces, bueno, no nos vamos a desgastar esto, pero es que a la gente me dice, no le responde, pero Dios mío, que yo también tengo sangre en las venas. No, que no le responda. Quedaste loco, pero no, tendría que inyectarme agua de colonia. Sacarme la sangre y inyectarme agua de colonia. Algo tengo que decir. Tampoco engancharme, ¿no? Pero por favor, porque Marta, si tú vieras lo que yo te estoy defendiendo. Ve lo que te han dicho. Di que Dios los perdone, dile. Pobrecita Marta. Yo defiendo a Marta. No se metan con Marta. Que se meta con Marta, se mete conmigo. Además, Marta está apadrinada hoy y mañana por la Virgen de Consolación. Ay, ay, ay. Síganse metiendo con Marta para que vea que la Virgen los va a poner a caminar de para atrás. Bueno, vamos a ver un video de esta tragedia que lamentablemente ocurrió en Cali. Muy breve. Hay una fundación que se llama Juntos Podemos. Es una fundación de venezolanos. Juntos sí se puede la cosa. Juntos sí se puede. Dime, loco. Juntos se puede. Bueno, ¿y qué hacen? Es igual, juntos sí se puede, juntos podemos, nos ayudamos entre todos, ¿no? Bueno. Bueno, juntos que hacen bastantes cosas. Ellos están en Bogotá, ¿verdad? Y han ayudado mucho aquí a la tragedia en Táchira, en La Guaira. Yo los llamé, les di mi solidaridad por el hecho que ocurrió en Cali, y entiendo que ahora ellos están ayudando a Cali por razones obvias. Nosotros aquí tuvimos el impacto, gracias a Dios, no hubo impacto sobre la infraestructura. Solo un edificio en la Quinta Avenida se resquebrajó la mampostería y, bueno, el movimiento sísmico. Gracias a Dios no ocurrió nada. Pero esto nos va a llevar a que ahora repitamos o seamos más frecuentes en las prácticas antisísmicas. Vamos a ver el video sobre esta tarea y ya regresamos con Reporte Bernal.

0: bastante fuerte aquí en La Quirata, en el bloque 41, como en los demás bloques, pues se sintió bastante.
1: Le doy las gracias a Protección Civil, a Misión Vivienda y a la Gobernación.
2: Estoy muy satisfecha porque vinieron apartamento por apartamento, los de Hábitat de Vivienda, los de Protección Civil. Con estas inspecciones que hicieron el organismo, estamos muy satisfechos y quedamos más tranquilos.

0: Y seguimos con reporte Bernal desde la residencia de gobernadores en el estado Táchira. Bueno, hoy hemos estado conversando de nuestra Virgen de Consolación, un evento hermoso de la feligresía que arranca a las 2 de la mañana, de mañana, por supuesto. Pero hoy hay un evento muy particular allá en la Basílica. Y la alcaldía de Tariba, que donde está al frente Marta Gallo, la alcaldesa, ha tenido una iniciativa espectacular, diría yo, espectacular. Y han elaborado una joya. Yo quiero felicitar al orfebre que la diseñó, hermosísima. Yo no había visto algo de esas características y por eso felicito a Marta. Y esa joya se la van a colocar a la Virgen. Y yo le dije a Marta, vamos a mostrarla, vamos, para que ella se vaya a sus tareas que tiene que hacer de la peregrinación. Muestra la joya ahí, Marta. Enfóquenla en completo con el cordón y todo. A ver. Miren esa hermosura. Pero en vivo se ve mejor que en la foto. Es impresionante, en verdad. No, ahí en la foto no refleja tanto. Debe ser por el brillo de la caja, etcétera. Pero es hermosísima. Bueno, así que yo quería que viéramos el cordón que le van a colocar a la Virgen y, por supuesto, reafirmar la invitación al evento de peregrinación. Bueno, gracias, Marta, gracias. Mañana se cumplen 22 años de aquel llamado referéndum revocatorio contra el comandante Chávez, que se transformó en reafirmatorio con un 58% de aceptación. Y bueno, aquí han llegado también los alcaldes Flor Martínez de Córdoba, Carlos Rodríguez de Sucre, Eduardo Jaime, Samuel Darío Maldonado, Luis Mendoza Capacho Nuevo, René Regifo de Libertador, Carlos Chávez de Michelena y Sandra Sánchez de el municipio Bolívar. Y turismo, tenemos a José Gregorio Colmenares con una actividad de turismo en San Pedro del Río. Cuéntanos.
1: Saludos, señor gobernador, y saludos a la gente del Táchira. Sí, bueno, como usted lo ha dicho, nosotros no podemos parar la actividad turística y seguimos en eso. El turismo tiene que formarse, tiene que capacitarse, y por eso hace 2 meses vino la ministra del turismo, Daniela Cabello, a la población de San Pedro del Río y Lobatera, y se creó un compromiso de empezar a activar lo que es el turismo binacional y transfronterizo, que es importante y el más acentuado a nivel de toda Venezuela en razón de la movilidad turística que tenemos. Y es por ello que, bueno, con ese compromiso y el suyo, logramos articular una formación de turismo binacional y transfronterizo, donde en principio se estaba estableciendo una formación para 70 personas. Logramos que 170 personas se involucraran en esta formación, porque aquí buscamos no solo que se involucrara el prestador de servicio turístico, que es el dueño del hotel, de la posada, del restaurante, sino también las fuerzas policiales, porque ahí estuvo la policía turística formándose, entendiendo qué es ese turismo binacional, cómo se tiene que atender al turista que viene el hermano país de Colombia, ellos como principal imagen en cada uno de los puntos. Pero también es fundamental, gobernador, que fue la instrucción que hemos recibido de ustedes, es el tema de activar el poder comunal. En este caso, activamos los voceros comunales de los circuitos comunales, tanto de Ayacucho como de Lobatera, y formaron parte de esta capacitación, de esta formación. Más de 65 voceros comunales están allí, porque desde el Poder Comunal, en articulación con el INASEP y el Ministerio de Comuna, estamos impulsando lo que es el turismo para que ellos se empoderen en materia turística dentro de la comunidad y así seguir mostrando los potenciales que tal vez no hemos llegado a ese potencial pequeño que tenemos en algún sitio, que no lo conocemos y hay que impulsarlo. Eso es el Gabinete de Comunicación y Turismo, encabezado por el licenciado Jeffrey Arguello. Nosotros hemos venido unas formaciones constantes. Hoy a la fecha se han realizado más de 110 formaciones y capacitaciones, más de 3.200 personas se han formado. Le repito, no solo el prestador de servicio turístico, que normalmente es el que se forma, sino que la comunidad se está involucrando también. Hoy podemos decir que en el Táchira tenemos más de 200 guías turísticos formados Aquí en el Táchira no había ni uno. Aquí hay guías turísticos formados, capacitados y certificados por el Ministerio del Turismo, cada uno de ellos ya constituidos también como microempresas que impulsan el turismo, que muestran lo que tenemos y que buscamos hacer un turismo de calidad. Estos son números importantes porque usted siempre nos ha dicho que hagamos un turismo no solo mostrando lo bello, sino un turismo de calidad para que la gente cuando venga se sienta conforme de lo que viene a hacer. Esto nos ha llevado a nosotros a seguir en formaciones constantes y esta fue importantísima. En razón de que la comunidad de San Pedro del Río, de Lobatera y gente de San Cristóbal que también fue para esa formación que fue coordinada, van conociendo más los beneficios que se obtienen de ese turismo binacional y transfronterizo y una movilidad turística que en números turísticos nada más hablamos de más de 170 mil personas mensuales que vienen a hacer uso de alguna infraestructura turística, llámese hotel, posada, restaurante, actividades conexas, también turismo nocturno. Hoy nosotros hemos venido creciendo en turismo nocturno en materia de la gente que viene de Colombia a disfrutar de las fiestas nocturnas. Hoy la gente en las discotecas, en los centros nocturnos, viene a rumbear porque tiene la seguridad de poder salir y tener esparcimiento. Y eso activa una economía que no es solo que va a la discoteca, sino también va a la posada a quedarse, va al restaurante a comer. Y eso lo da también el tema de poder tener un estado seguro, que la gente siente tranquilidad y paz en el momento de venir a desarrollar el turismo.
0: Bueno, si es José Gregorio, y tenemos que seguir trabajando con mayor fuerza, porque el Estado tiene una gran capacidad, pero nos hace falta que la conozcan, porque no basta que tengamos 28 rutas turísticas si no la conocemos. Claro, hemos hecho un gran esfuerzo, lo hemos hecho, pero hay que seguir para que el país vea el potencial y crezcan mucho más centros turísticos. Te voy a dar un ejemplo, aquí sencillo, propio. Yo he promovido, o es mi obligación promover, todas las posadas, hoteles de San Pedro del Río, de Peribeca, de Capacho Nuevo, de los paros mágicos de Capacho, etc. Y yo he promovido mucho, por ejemplo, los glamping, los de 360, los de Santa Cruz, los de Ventisquero, los de Aguamiel, ¿verdad? Porque es mi obligación hacerlo. Pero mire qué bueno, me ha dicho mucha gente que quiere ir a los glamping y tienen que reservar hasta con 2 meses de anticipación. Eso no es malo, eso es bueno porque son tan exclusivos que el que quiere ir a disfrutar los glamping tiene que anotarse como 2 meses antes. Es más, les confieso algo. Yo he querido ir a quedarme en un glamping, de verdad, porque yo lo he promovido con un ministro, con empresarios, etcétera, y los he visto, pero no lo he disfrutado, porque cuando pretendo ir a un glamping, ya está ocupado. Eso es bueno, qué bueno. Ojalá y uno llamara a cualquier posada y siempre estuviera ocupada. Ojalá, no importa que yo en particular no pueda ir, pero eso significa que nuestro pueblo está conociendo cada vez más la capacidad turística. Por eso todo lo que hagamos en turismo, talleres, recorridos, promociones, videos, campañas, es importante porque el Estado Táchira puede llegar a tener una gran fuente de financiamiento por el turismo. Lo que pasa es que nunca nos llamó la atención, pero desde nuestra gestión, y que lo recuerden, es con nuestra gestión, con este señor y el equipo, que el turismo está dando un salto adelante. ¿Qué nos termina tú decir, José?
1: Sí, señor gobernador, miren, es importantísimo resaltar eso que usted está diciendo, porque hoy podemos decir que el Táchira tiene 99 rutas turísticas certificadas por el Ministerio, que nos sitúan como el primer estado a nivel nacional en rutas turísticas. Y eso que usted hablaba, el tema de las reservas y el tema de los glamping, es importante, esa gente que se está quedando en los glamping, el 80% no es del mismo Táchira. Es gente que viene de Colombia y del centro del país, pagan un paquete completo en avión para llegar a Santo Domingo. De allí se buscan y se llevan a hacer el disfrute, no solo de Aguamiel o de Santa Cruz o de 360, sino de todos los páramos mágicos de Capacho. Porque se ha logrado articular con el empresariado privado, la Cámara de Turismo, que esto es importantísimo resaltarlo, la unión perfecta que hay allí, y se recorre todo el espacio, no solo un glamping, sino se lleva a la gente a disfrutar de la gastronomía que tenemos en Peribeca, de Capacho, de Glamping Santa Cruz, de Ventisquero, todo, absolutamente todo se conoce. Y en pro de eso también que usted nos ha insistido, gobernador, de seguir promocionando el Táchira, de verdad es el Gabinete de Comunicación y Turismo, no hemos parado y no nos ha habido descanso en solicitar al mismo ministerio y a la marca país que nos vengan a hacer un video de promoción. Y hace, bueno, llegué hace 10 minutos aquí, porque toda la mañana estuve en una reunión con la gente de marca país, que fue autorizado ya por su presidenta Andreina, en coordinación con nuestra ministra Daniela Cabello, y a partir de mañana ya todo el equipo se despliega en el estado.

0: turístico nacional, sino que el turismo también marca lo que es la producción agrícola, la producción pecuaria, todo lo que nosotros tenemos en el estado Táchira. Cuando hacíamos un recorrido con la gente de Marcapaís, decíamos, hay que venirnos por los llanos, y ahí tenemos producción agrícola, tenemos producción pecuaria, pero tenemos turismo. Cuando nos veníamos hacia la montaña, tenemos mucho que dar. Y hoy nosotros podemos decir que el Táchira ya está en el radar del turismo nacional, con inspiración para mostrar a nivel internacional lo que tiene Venezuela como turismo.
1: Muy bien, muy bien. Bueno, esa es la tarea que estamos haciendo y hemos ido creciendo, creciendo, creciendo. Mira un comentario aquí, interesante, bien bonito. La presidenta Delcy Rodríguez rindió homenaje a Fidel Castro por ser un faro imperecedero de la lucha por la liberación de nuestra América. Bien bonito. Claro, porque, bueno, puede ser que alguna gente no quiera a Fidel. Muy bien, se le respeta. Pero ¿cómo van a decir que se puede hablar de la historia de América sin hablar de Fidel a finales del siglo XX y principios del siglo XXI? Podrán decir lo que sea, pero ¿cómo compiten con la dignidad de un ser que superó todos los obstáculos? ¿Cómo pueden competir con ellos? Yo tuve el honor de ir a Cuba, a Santiago, y ver la tumba de Fidel, ¿no? Impresionante. Al lado está la de Martí en mármol, gigantesca, apoteósica. Y al lado está la de Fidel. ¿Cuál es la tumba de Fidel? Una roca traída de la Sierra Maestra, con un agujero en el centro, y ahí están los restos. ¿Y qué dice? Solo dice Fidel. O sea, una roca como lo fue él durante toda la vida. ¿Y para qué estar viendo detalles? ¿Quién era? Fidel. ¿Y quién es Fidel? Véanlo en la historia. ¿Ve? Entonces, esos son los grandes. Hay una diferencia entre los que se arrastran y los que vuelan. Aquí hay algunos arrastrados. Vamos a nombrar algunos arrastrados del día de hoy. Premio al mayor arrastrado. Anótelo. No es que hay gente que compite. ¿Quién se arrastra más? Entonces, aquí antes estábamos dando los premios en libras esterlinas. Pero ahora, como hay muchos arrastrados, no nos alcanzan los reales. Entonces, les vamos a dar un paseo a los glamping. Puede ser. Arrastrado del día. Wilmer Montoya. Un aplauso al más arrastrado del día. Un aplauso. ¡Qué muchacho tan gafo! ¡Gafo, de verdad! ¿Te da vergüenza? ¡Qué gafo eres! Y tú me atacaste hoy para que yo te nombrara. Yo sabía. No es que lo que tienes... ¿Sabes cuántos seguidores tienes tú? 430. Ahora suben seguidores, ¿ves? Tenías 430. Suben seguidores. Ahora sube. A 431. Segunda arrastrada de hoy, María Ramírez. Un aplauso para María Ramírez. Y el tercero, Jesús Aranda. Un aplauso de Jesús Aranda, de pregonero. No hay más premios. No hay más premios. La competencia era hasta ahora. No hay más premios. Te anotas para el año, para la semana que viene. Bueno, venimos ahora, vamos a ver un video del municipio de Andrés Bello, donde se desarrolló una nueva jornada de atención integral de la familia tachirense con mi compatriota, esposa Karen Durán. Vamos a ver el video ya. Regresamos.
2: Jornada 215 de la Fundación Familia Tachirense, agradeciendo a nuestro gobernador Freddy Bernal, a la licenciada Cárido Durán y al equipo que le acompaña, porque ha sido una jornada exitosa, con una altísima participación, donde el área de salud, el área cultural, el área tecnológica, todo de la mano para atender a las comunidades que hacen vida en el punto y círculo de la Escuela del Fiscal. Y finalizamos acá haciéndole un hermoso corte acá al joven, recordando mis tiempos de barbero, porque así fue, y este niño va a quedar súper hermoso. Sonría, papá, que está quedando bonito. Ok,

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1: Y seguimos adelante con Reporte Bernal. Un solo comentario. Hay algunas personas por la red que han pedido ayuda, problemas de salud, etcétera, pero no me envían su número telefónico. Yo les agradezco, ¿verdad? Aquellos que han reportado problemas particulares. Incluso hay alguien que me explicó un problema de carácter legal de su hermano, pero no envía los teléfonos. Otras personas, problemas particulares, envíenme su teléfono, por favor, y con tranquilidad les llamamos el despacho. También hay algunos reclamos sobre la vía Guayabal y la vía Rubio. Lo sé, lo sé. Precisamente esta mañana hablaba con Ángel Márquez para seguir avanzando en la vía Rubio. Esa vía tiene 14 fallas geológicas. Es un cuero seco. Pero bueno, es lo que tenemos y siempre haremos el esfuerzo de estabilizarlo. Estamos ahorita en la zona de Puente de Oro. Tenemos pendiente también la vía de la Petrolera. Quiero hacer un comentario. Me reuní con la alcaldesa Natalia Chacón, con el alcalde John Carrillo, con la Cámara de Comercio de Ureña, con los transportistas, con los aduaneros, y estamos trabajando entre todos un plan cómo coadyuvar esfuerzos para la vía El Vallado. Hay un equipo técnico, una mesa multidisciplinaria para coadyuvar esfuerzos. Y la vía La Petrolera. También presenté un proyecto ante el ministro de Transporte, ante la presidenta Delcy, para pedir apoyo. Apoyo para la vía El Vallado. Apoyo para la vía La Petrolera. Y también quiero señalarles que conversé con el ministro en función de la obra que está entre San Cristóbal y El Mirador, que es la obra Los Peluches. Ahí falta la mitad de la obra. Ya yo elevé eso al gobierno central. Es mi obligación hacerle seguimiento, pero quiero decirle a los transportistas, a los empresarios, que estoy montado sobre la tarea y seguiremos avanzando en coordinación. Bueno, aquí estamos hablando de seguridad. Seguridad de los cuadrantes de paz, ¿verdad? Seguridad en perfecto no cívico, militar, policial. Por eso tenemos aquí a Jeffrey Rodríguez, tenemos al general Gustavo Saluzzo del 911 y tenemos a varios oficiales quienes han estado avanzando aquí en esta tarea. ¿Qué nos dice Jeffrey de Politáchira?
2: Buen día, mi comandante gobernador. Saludo para todo el pueblo tachirense. Efectivamente, como usted lo señala, recientemente recibimos la visita del ciudadano vicealmirante, el vicealmirante Jovir Bueno, y estuvimos elaborando unos planes de trabajo para el fortalecimiento de la gran misión cuadrante de paz en el Estado. Por parte de la Policía del Estado Táchira hicimos una propuesta para crear un manual de funciones que le dé la orientación estratégica a los hombres y mujeres de nuestra Policía del Estado para el desempeño estratégico en el sector, en el territorio. De la misma manera hablamos de lo que tiene que ver con el fortalecimiento a través del plan comunicacional desde el cuadrante. Y se realizó una dotación de teléfonos celulares para cada uno de los cuadrantes. De esa misma manera, hemos venido realizando asambleas y reuniones en todo lo que respecta a los 102 cuadrantes de paz de la Policía del Estado Táchira, y hemos elaborado también un plan que tiene que ver con el plan de asistencia y apoyo mutuo en los cuadrantes, tanto de la Policía del Estado como de la Policía Nacional, la Guardia, el CICPSA y las municipales. Esto con relación a lo que ocurrió recientemente en el local comercial Burger King. Entonces nosotros, para evitar ese tipo de actividades, mientras la patrulla anda dando el recorrido hacia la parte alta, la patrulla cercana se presenta en el territorio y de esa manera no generamos un vacío. Entonces estamos tratando de hacerlo de manera más coordinada, el patrullaje inteligente en los cuadrantes de paz. Y ahora, con esta adquisición de los teléfonos celulares, obviamente vamos a tener mayor presencia, mayor efectividad, mayor eficiencia y eficacia en el desempeño de la función del policía en el cuadrante de paz.
1: Muy bien. ¿Qué nos dice el general Gustavo Saluzzo del 911?
3: Muy buenos días, comandante gobernador. Buenos días para todos.
0: Efectivamente, la gran misión Cuadrante de Paz tiene 11 vértices, en ellos parte desde la prevención, pasando por el uno que tiene que ver con el fortalecimiento de los órganos de seguridad ciudadana. En ese orden de ideas, la gran misión a través del Ministerio de Interior, Justicia y Paz, que preside nuestro capitán Diosdado Cabello como ministro y vicepresidente de esa área, en perfecta coordinación con la Gobernación del Estado, en este caso que preside usted, se ha hecho un fortalecimiento. Recientemente fueron dotados el Táchira pasó de 131 cuadrantes de paz a 236. Estos 236 cuadrantes obedecen a que ya en el Táchira existen 236 comunas. El cuadrante de paz se adecúa para un sistema integral de defensa y de atención al ciudadano. Recientemente fueron dotados patrullas, motocicletas, personal y, por supuesto, ahora innovamos en el vértice 11 que tiene que ver con innovación tecnológica. Cada cuadrante va a contar con su número asignado de teléfono, un teléfono donde desde la sala de autogobierno con la comunidad, el jefe de cuadrante va a poder tener una comunicación directa para hacer más expedita la atención, sin dejar por ello de que desde el Centro de Comando y Control y Telecomunicaciones 911 como centro de llamadas de emergencia, cuando le llegara por alguna situación que no pudiera atender o el teléfono, la aplicación va a permitir que lo dirija a nosotros, a la central. Así que recibimos en este momento, para que usted va a dotar de 218 unidades o equipos telefónicos con su correspondiente línea, analizada por sector. Es decir, no todos son 0416.
1: Correcto.
0: Hay Movistar, Digitel, Movilnet, dependiendo de la situación geográfica de la comuna. Y eso va a fortalecer el trabajo de esa fusión cívico-militar-policial en la seguridad de todo nuestro estado.
1: Correcto, hermano general. Como podemos ver, vamos tecnificando los mecanismos de seguridad. Un comentario nada más. Cuando lo extraordinario se vuelve ordinario, es que hay éxitos. Un ejemplo muy sencillo. Norte de Santander. Lamentablemente, un ejemplo. Secuestro, bombas, asesinatos, etc. Cuando en Norte de Santander se roba una batería, nadie ni se entera. Cuando atracan a mano armada, nadie se entera, porque hay tanto atraco y asesinato que el asalto a un negocio es intrascendente. Cuando un estado como este, de seguridad plena, absoluta y de paz, recuperada en nuestro gobierno, ¿oyeron? En nuestro gobierno, porque el de ustedes, aquí se robaban, aquí atracaban a todo el mundo y le cobraban vacuna a todo el mundo y secuestraban a todo el mundo. Claro, ustedes aplauden eso. Algunos de la ultraderecha aplauden eso y aplauden el paramilitarismo. Pero bueno, ese es su problema. Entonces aquí se formó una alerta, se tomó una alerta. Y actuamos con tal eficiencia que antes de 3 días estaban identificados, detenidos y procesados. Pero fíjate, William Parada, los influencers de eso no dijeron nada. Por ahí hay un influencer que se volvió loca y salió, no, el Estado se está cayendo y ya nadie puede salir a las calles, auxilio, que no sé qué, que vengan fuerzas especiales. ¡Ah! Porque ya pensaba que el caso como que nunca se iba a solucionar. Cuando se solucionó, no volvió a decir nada. ¿Cuánto le pagarán a esa señora? Tarifada, ¿no? Yo no la voy a nombrar porque tampoco la voy a hacer famosa. Además, tampoco la voy a hacer famosa. Y la competencia para el arrastrar la semana tiene que identificarse por aquí. El que no se presente por aquí no tiene opción al arrastrar la semana. Entonces no venga a colearse estas alturas. ¿Ah? Porque hay gente viva que sin aparecer aquí quiere que le demos el premio. No, no, no, no. Lo siento mucho. No es coleado. No aceptamos a Rosero en el arrastrar la semana. Entonces, esta señora se volvió como loca. Pero yo le digo una cosa. Si es influencer, sea influencer para el bien y para el mal, para lo positivo y para lo negativo. Yo no digo que si hay un atraco, no lo diga, no, hay que decirlo, claro, hay que decirlo, es una noticia, y es mi obligación y nuestra obligación buscar a los delincuentes, ubicarlo y procesarlo, es nuestra obligación. O sea, yo no me pongo bravo porque señalen que se roba una cosa aquí, una allá, allá, no, no, no. Y es su tarea denunciar y es mi tarea responder. Ah, pero cuando se hace lo efectivo, ¿por qué no dicen nada? ¿Por qué no felicitan a la Policía Nacional? ¿Por qué no felicitan a la Policía del Táchira por su eficiencia? ¿Por qué no felicitan a la institucionalidad? Porque juegan es al caos. Porque lo que vende es lo malo. Porque lo positivo no vende. Entonces hay que ser un poquito profesional, un poquito. Yo no les pido que sean muchos grandes profesionales, pero un poquitico, por favor, un poquitico. Entonces, yo solamente digo eso. Yo no me disgusto porque señalen las verdades. No, no. Si algo está mal, está mal, está mal, y uno tiene que asumir, ¿verdad? Pero entonces la policía fue altamente eficiente y nadie dijo nada. Dimos una rueda de prensa y nadie la replicó. Porque no les conviene, porque juegan al caos, porque celebrarían que aquí roben y maten a todo el mundo, para ellos decir que nosotros somos malos. Pero bueno, eso es parte de lo que hemos tenido que asumir y no nos arrepentimos tampoco. Bueno, aquí hay dos equipos móviles que vamos a entregar al oficial Edimar Galeno y Franklin Rosso. Es parte del equipamiento a estos 236 cuadrantes de paz. Entonces comienza un proceso. Aquí están los equipos móviles. Este es un acto simbólico. No van a creer que es nada más a dos cuadrantes de paz. No, todos los cuadrantes de paz van a tener equipos móviles, patrullaje en moto, patrullaje en los vehículos, ¿verdad? Y coordinación con el 911. Sí, bueno, mi compatriota Rosso, mi compatriota Ramírez, esto es parte de esta tarea de tecnificación de la seguridad, de seguimiento, de control, de articulación. ¿Y saben qué? Porque el Táchira es un estado seguro. Y yo les digo, mientras yo sea gobernador de este estado, usted empresario, usted comerciante y usted gente de pie, podrá estar tranquila, porque somos el estado de la seguridad y de la paz. Bueno, pero también en los cuadrantes de paz ha habido mucha eficiencia. Claro, yo los iba a nombrar, pero Perucho me quitó la hoja. Bueno, no importa, en el próximo programa me dan la hoja. Entonces aquí le vamos a dar, ¿verdad?, la certificación a tres cuadrantes de paz que son los que hasta ahora llevan mayor nivel de coordinación. Por el municipio de Bolívar, el comisario jefe Urbano Guerrero Morales. Bueno, señor comisario, sigamos adelante con el trabajo en esa frontera de paz. Muchas gracias. El comisario Franklin Rosso del municipio Ureña. Miren, nada más y nada menos que la frontera. Frontera de paz. Del lado allá, secuestro, extorsión, inseguridad, violencia. Del lado acá, paz total. Y tenemos al comisario Richard Pedraza del eje metropolitano, donde sí ocurrieron unos eventos, pero como lo dicen las redes, tres horitos después y hasta medio horito, identificado, detenido y procesado. Felicitaciones, señor comisario. Y contigo el comandante de la Policía del Táchira y al director de Seguridad Ciudadana, Wilman Rivera Torres. Bueno, mis compatriotas, vamos a cerrar con otro micrófono. Bueno, ustedes saben que las lluvias siempre impactan, pero gracias a Dios, este año, a pesar de las torrenciales lluvias, el impacto ha sido menor. La verdad, y Dios me proteja que no nos impacte con mucha fuerza. Yo ayer hablaba con Gerardo Márquez, y el Estado, la mitad del Estado, lo tiene destrozado. los ríos se han llevado puentes, bueno, han tumbado casas. Está en un caos, Gerardo, y trabajando como un gran gobernador que es. Que tiene la mitad del Estado en sequía total y la otra mitad del Estado inundado. Una cosa loca. Aquí ha llovido muchísimo, pero el impacto ha sido menor. Gracias que, bueno, a la prevención también. La prevención ayuda mucho. Los alcaldes, ¿en qué me ayudan? Limpiando las cunetas, desmalezando los drenajes. Eso minimiza el impacto de la lluvia. No es que lo evita, pero minimiza. Pero a pesar de eso, nos ha impactado bastante hacia la zona sur, nos ha impactado en la vía Rubio, nos ha impactado también en Torbes. Pero bueno, los alcaldes están en la calle. Por ahí he visto muy motivado al alcalde Michelena, Carlos Chávez. Ahí está Carlos Chávez. Él me pasa reportes permanentes. Aquí estoy desmalezando, aquí estoy limpiando, aquí estoy con la retroexcavadora, etc. El alcalde René Regifo también me pasa permanentemente el trabajo, ¿verdad? Allá en el cobre también, en el sector del playón, que siempre se cubre de sedimentos. Charlie me pasó un reporte hoy de una serie de afectaciones y lo que está haciendo. ¿Qué está haciendo allá Charlie en Torbe?
3: Saludos, gobernador. Bueno, parte del trabajo que usted nos ha orientado, que es conformar el comité de ese estado mayor de riesgo en cada uno de los municipios, y en el municipio de Torbes pues está activo, y el día de hoy hemos tenido 6 afectaciones dentro del municipio por las lluvias de anoche, que fueron bastante fuertes, y ya a esta hora la troncal se encuentra totalmente despejada en los 4 puntos y ya estamos en los puntos internos de las vías internas para poder solventar allí. Ha sido ese trabajo que usted ha orientado en la limpieza de cunetas, de alcantarillas, de embaulamientos, que ha hecho posible mitigar los riesgos que se presentan en el momento de las lluvias. El día de hoy ya 100% operativa la troncal por todo el municipio de Torbes, gobernador.
1: Bueno, hoy tengo una reunión con todos los alcaldes y alcaldesas. Yo le dije, bueno, hay unos que vienen de lejos, como Gerardo, de Pregonero. Es una reunión de trabajo, de coordinación. Aquí son 21 alcaldes, porque este estado lo dividieron en pedacitos, entre los abecos y los copellanos. Pudiéramos tener menos. Cuando yo crecí, habían 13 alcaldías. Ahora tenemos 29. ¿Por qué? Bueno, la voracidad de la vieja política, la irresponsabilidad. Hay alcaldías que no tienen ni cómo hacer una acera, porque estos irresponsables crearon una alcaldía para tener pequeños puesticos, pequeños reyesuelos. Y ahora nos toca a nosotros ese dolor de cabeza. Muchas alcaldías con 4 lochas allí. Y ellos hacen muchísimo. Hacen mucho, mucho, mucho. Con poco y casi sin nada. O sea, ahorita termina el reporte Bernal. Se comen un sandwichito. Porque bueno, si quieren comer bien, tienen que comer allá en su municipio. Porque aquí, no mentir, aquí sí, ¿verdad? No van a creer que aquí vienen a degustar un tremendo almuerzo. No, no, no, no. Un sandwichito y van sobrados, ¿verdad? Dice Soray que tacaño. No, estamos esperando un aporte de las alcaldías, ¿verdad? Las alcaldías, ustedes recaudan, ¿no? Las alcaldías recaudan mucho. Como diría alguien por allá, usted sabe que mucho, 8 millones, mucho, mucho millones, mucho. Serán millones de esperanza, ¿verdad? Muchos millones de esperanza. Entonces vamos a tener una reunión de trabajo toda la tarde de hoy. Y luego les pedí que tomaran las coordinaciones para quedarse, porque en la reunión de la tarde de gestión, pero la reunión de la noche es política. Entonces, bueno, tenemos una larga reunión de trabajo el día de hoy con los alcaldes, alcaldesas, algunos directores, para, bueno, inquietudes, siempre afinar cosas y seguir adelante. Nosotros no nos vamos a rendir. Nosotros no le vamos a bajar la cabeza a nadie. La dignidad no se negocia, ¿verdad? No se negocia. No estamos en venta, no estamos en subasta. ¿Problemas graves? Sí hay problemas graves, sí. Pero los abordamos, los enfrentamos y entre todos tratamos de resolverlo. Quizás no lo resolvemos todo, pero hacemos el esfuerzo. Y el pueblo lo valora. La gente sabe que nosotros trabajamos. La gente sabe que no somos ni choros, ni malandros, ni vagos. Y la gente sabe que me llegó en la raya, apenas un minuto para saludarla, en la raya. Ahora, pásenle el micrófono, estamos cerrando ya Maigualida. No la dejen sentar. Con usted, Maigualida Barrera, que está de visita aquí, diputada de la Asamblea Nacional. Pásale el micrófono a Maigualida, que estamos cerrando el programa contigo. Mire, no la dejamos ni respirar. A ver, toma aire. Uno, dos, uno, dos, uno. Maigualida Barrera.
4: Bueno, muy buenos días. Encantada. Para mí es un honor de estar compartiendo acá con ustedes en este programa Reporte Bernal. Bueno, yo vine hasta acá, mandé un mensaje, porque hay que seguir el respeto, ¿verdad?
1: Mira, mira, mira tus libros, ¿eh? Aquí están, ya, mira. Ajá. Ya lo agradecí, ¿eh? Mira.
4: Los libros.
1: Mira, mira, aquí está.
4: Sí, venimos de parte del Instituto Simón Bolívar, que dirige, preside la diputada Blanca Ecao de la Cancillería.
1: Correcto.
4: Estamos levantando la bandera bolivariana de los congresos anfictiónicos. Que bueno, ese nombre de la anfictionía lo colocó el libertador Simón Bolívar cuando hizo ese esfuerzo de que las naciones recién liberadas por su espada formaran una nación de repúblicas, y la llamó a partir de esa unidad que él erigió, el Congreso Anfictiónico de Panamá. Y bueno, una bandera que se sostuvo a duras penas, porque todos sabemos que siempre hay quienes están en contra de esa unidad, porque divididos nos pueden tragar por pedacitos, decía el comandante Chávez. Entonces el comandante Chávez siguió ese proceso, hizo 4 congresos anfictiónicos y en el último dijo, el congreso es bolivariano y es de los pueblos. Aquí estamos haciendo las asambleas anfictiónicas comunales en el estado Táchira. Nos llevamos una gran experiencia del equipo de la gobernación, del poder popular organizado, de también las instituciones de seguridad que nos acompañan, bueno, el Partido Socialista Unido de Venezuela y todas las organizaciones sociales. Venimos acá, también nuestra profesora Vanessa Pront, que anda por acá, que estamos comisionadas para el estado Táchira, nuestro estado Táchira ahora también. Entonces, bueno, con mucha alegría queremos dar este saludo de parte del Instituto Simón Bolívar y que nos unamos en este esfuerzo por la unión. Solo la unión nos hará libres. Y decía Bolívar, la patria es América, la unión es recuperar a Miranda con su proyecto de Colombia, que fue la tercera república que vimos nacer por allá desde 1821, porque cuando se dio la batalla de Carabobo, Bolívar dijo, ha nacido políticamente Colombia. Y entonces todos sabemos que tuvimos esa tercera república que fue grande. Bueno, el comandante Chávez también montó su UNASUR, Telesur, la CELAC, en fin, Petrocaribe. Ese esfuerzo, bueno, los pueblos tenemos la misión de levantar de nuevo esa fuerza continental para ser un polo de poder de los pueblos ante el mundo multipolar. Gracias, mi Freddy Bernal, gobernador y hermano de la patria.
1: En un aplauso, Maigualida. Mira, Maigualida, nos agarraste en la raya. Yo acababa de decir que terminé esta reunión y vine a una reunión con todos los alcaldes y alcaldesas de gestión, tareas, salud, seguridad, infraestructura, bueno, mil tareas que hacemos en el estado, que luego teníamos una reunión política, ¿verdad? Si ustedes aún no ¿se van hoy o mañana? Mañana. Bueno, yo las invito a la reunión de las 7 de la noche, porque será importante. Viene Rander Peña a una tarea nacional, pero ya que ustedes están aquí y van a estar ahí todos los alcaldes, alcaldesas y toda la dirección política, es importante una intervención de ustedes con respecto al Congreso Anfitriónico de los Pueblos, porque aquí abordamos las vías, las quebradas, las lluvias, la seguridad, pero sin conciencia no hay nada. Sin ideas, no hay nada. Lo decía Fidel, ¿verdad? Él decía que él no estaba armado con armas de fuego, estaba armado con armas más poderosas, las ideas. Quieren enterrarnos las ideas, Maigualidad. Quieren hacernos rendir con las redes sociales. Quieren que nos arrodillemos porque son poderosos. Pero les digo una cosa, serán poderosos en armamento y tendrán control comunicacional, pero no tienen más dignidad que nosotros jamás. Jamás vamos a empeñar la dignidad de un pueblo. Que la derecha ha avanzado en América Latina, es verdad, pero lo decía yo al principio del programa. Después de la noche, viene el amanecer. Después de la tormenta, viene la calma. Así que hoy, en este momento, agradecemos al Santo Cristo de la Grita y a la Virgen de Consolación, y estén seguros que después de la oscura noche vendrá un amanecer luminoso, lleno de paz, bolivarianismo y prosperidad. ¡Que viva la patria! ¡Que viva el Táchira! Dios los bendiga a todos.

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2: 3:30 minutos.

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0: Llegamos al final de nuestro programa por la tarde de hoy. Para la próxima nos tomaremos de nuevo el mejor café con leche con Eduardo Morales en buena compañía 94.1 FM, la radio que te premia.
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